Bueno, ya andamos acá de vuelta. En este bloque fue Iggy Pop, I Gotta Ride, Eric Clapton, Cocaine, New Riders of the Purple Sage con Lonesome LA Cowboy, History of Drunks de los Melvins, Momentos Inesperados de FMK, una banda que está chida, me late bastante, de allá de Tijuana. Y Hey Brother, Port Wine, Dean Martin. Antes de esta última estuvo también Morbo con En el Cubil. ¿Qué más? Aparte, la siguiente semana en este mismo horario va a estar 4 a 6. Va como parte de... No sé si tanto la nueva barra, pero sí, va a haber otro programa nuevo con el buen Mowgli. Se va a llamar Musema. ¿Cómo se va a llamar, Mowgli? ¿Cómo se va a llamar tu nuevo show? Estoy buscando. Musema. 4 a 6, próximo sábado. No se los olvide sintonizar. Igual aquí por Radio Nopal. 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Y pues vámonos con lo que sigue. No, todavía no, ya me acordé. Estábamos hace unos días en el carro y mis hijos me dicen: papá, ¿puedes poner la de Creep?

¿Qué tranza? Bueno, ese último bloque estuvo la canción incómoda de la que me preguntó mis morros, Creep, Radiohead, This Must Be the Place, con los Talking Heads, Chainsaw de Ramones, Changes, Black Sabbath, Ulala, Faces y Where Do We Go From Here, Death. Supongo que el que viene será el último bloque. Chido por quienes estuvieron escuchando durante esta hora y media ya y la media que falta. Supongo que así va a ser la dinámica del programa. Y pues, ¿qué más? ¿Qué más? Cáiganle ahorita en un par de horas, en hora y media. Ahí la Dominica, Belisario Domínguez, esquina con República de Chile, a Bomba de Humo, organizado por Osley. Mañana, si tienen chance, dense una vuelta a Fayuca y en Parkour. Les decía, va a haber varias bandas y ahí anda Gerardo Acamonchi con, pues, merca de lo que él hace y con este nuevo libro que está recién salido del horno. ¿Qué más? ¿Qué más? Pues, creo que no mucho más. Ahí se quedan con el resto del bloque y si aún hay tiempo, pues, les aviso cuáles fueron. Si no, seguramente lo pueden investigar porque por eso está el internet, ¿no? Gracias.

Lo que acaban de escuchar fue Burnout de Green Day, Wasted Days con los Slackers, 5050 Bromure, Vortex, Aldilda, Nation, Homefront, Nene Nana Nunu de Bad Manners, I Love Living in the City of Fear, y se van a quedar escuchando Police and Thieves con The Clash. Esto fue todo por este sábado. Dentro de 15 días, entonces acá nos vemos 4 a 6, o acá nos escuchamos más bien, de 4 a 6. Próxima semana, igual 4 a 6, el Mowgli con Musema. Y pues, como les comentaba antes, tienen chance, está dentro de sus posibilidades. Hagan un parito ahí, tienen una donación en el Patreon de Radio Nopal. Y es todo. Yo soy Rafael. Nos escuchamos en 15 días.

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5: Es hora de Jazz Chilangringo, aquí en Radio Nopal, en la Ciudad de México. Soy Alan Roth. It's Jazz Chilangringo time here on Radio Nopal in Mexico City. I'm Alan Roth. Este mes es una época especial, ya que celebramos el centenario de nacimiento del gigante de jazz John Coltrane, nacido en 23 de septiembre de 1926. Se están llevando a cabo conciertos y conmemoraciones tanto aquí como en todo el mundo. Por ella, durante los próximos 3 episodios, empezando esta noche, presentaré su música. This month is a special time as we are celebrating the 100th anniversary of the birth of jazz giant John Coltrane, born on September 23, 1926. There are concerts and commemorations here and around the world, so for the next 3 episodes, beginning tonight, I will be featuring his music. La primera parte esta noche se centra en sus inicios, principalmente en la década de 1950, como colaboraba con músico de acompañamiento con otros artistas, así como en algunos de sus primeros álbumes como líder. Dentro de 2 semanas, comenzaremos con 2 programas dedicados a la década de 1960. Part 1 this evening focuses on his early years, mainly in the 1950s, when he was a side man with others and some of his early albums as a leader. In 2 weeks, we will begin 2 programs from the 1960s. Esto es Jazz Chilangringo. Comencemos esta noche, John Coltrane, la celebración de centenario.

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Muy buenas noches. Esta es la bienvenida al capítulo 15 de Músicas de Acá. Como cada martes, quincenalmente, nos reunimos a descubrir la música de América Latina aquí en la frecuencia de Radio Nopal. El capítulo de hoy es un capítulo especial. Músicas de Acá se complace en presentarle a ustedes al grupo Las Mujeres Cardencheras. Músicas de Acá es un programa dedicado al sonido de América Latina. En los capítulos anteriores nos hemos enfocado en los discos que han salido de este año 2025 con distintos artistas de la vanguardia de América Latina. Hoy

donde podremos escucharlas en la Ciudad de México. 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Volvemos a la música. Vamos a escuchar entonces a Alma Leticia Montenegro, quien es una de las tres mujeres cardencheras junto a Catalina Bañuelos y María Guadalupe Ríos, con una primera descripción de lo que significan las mujeres cardencheras. A continuación vamos a escuchar la canción Yo ya me voy a morir a los desiertos, que es parte de las sesiones silvestres. Son las mujeres cardencheras en las músicas de acá por Radio Nopal.

0: Nosotras como grupo tenemos más de 20 años. Bueno, éramos cuatro voces del Cardenche Serrano, ahorita solo somos tres, porque pues ya nos falleció una de nuestras compañeras que sea la cuarta voz. Entonces, nosotras somos originarias de la Sierra de Durango. Y este canto que nosotros cantamos es también original de esa región. Entonces, nosotras siempre escuchamos a no solo a los hombres cantar el canto, sino también a nuestras abuelas, las bisabuelas, o sea, a nuestras familiares, pero también a la gente que lo interpretaba, que también eran mujeres. Y pues se canta también a capela, porque pues así es la tradición no es que no era que se formaran grupos como para estar cantando con instrumentos y cosas así, sino que iba surgiendo según la, pues fueron grupos de una necesidad, ¿no? Que tenía la gente de manifestarse y se manifestaban mucho por el lado del canto.
1: ¿No?

Estás escuchando Músicas de Acá, un programa sobre la música de América Latina que se transmite quincenalmente los martes aquí en Radio Nopal desde la Ciudad de México. En este capítulo estamos escuchando a las mujeres cardencheras a propósito de los conciertos de este fin de semana en Ciudad de México. Quisiera invitarles a escuchar una segunda voz de Alma Leticia Montenegro, quien explica en un audio más extenso las raíces del canto cardenche, las características del entorno y de la vida que dan origen a esta música sin instrumentos, a este canto a capela, y desde ahí profundizar sobre la cultura detrás de esta música que en las mujeres cardencheras y en Guadalupe Salazar tienen a sus últimos exponentes. Escuchamos por favor este audio de casi 8 minutos. Pongan atención primero a la voz de Alma Leticia Montenegro, que quise acompañar con el sonido de fondo de la Biblioteca del Sonido de las Aves de México, del coordinador Fernando González García. Sonidos de ambiente para escuchar en profundidad las características del canto cardenche en la voz de Alma Leticia Montenegro aquí en Radio Nopal.

Mira, nosotras, desafortunadamente ya somos ya pues de las últimas intérpretes que quedamos, porque el canto ya cayó en desuso, porque los jóvenes que lo pudieran continuar recibían, ya recibieron otro tipo de propuestas, ¿no? De propuestas tradicionales, ya hay muchas tradiciones que se nos están terminando, inclusive también las tradiciones gastronómicas están en decaimiento. Ya estamos ante un crepúsculo ya del canto, o sea que desafortunadamente, pero te voy a platicar más o menos cómo era en el tiempo en el que pues estaba vigente el canto y en el que nosotros lo pudimos aprender. El canto se divide son dos vertientes de una sola, de un solo tipo. Por ejemplo, el canto cardenche también era llamado tasajo cardenche era de lo más humilde que tú puedas entender. Esa palabra es algo que designa algo muy humilde, muy de sierra, muy humilde. Entonces, nuestra gente lo cantaba cuando sembraba, cuando araban la tierra, cuando recogían la cosecha, cuando venían y por ejemplo, los hombres cuando partían la leña, cuando ordeñaban. El canto era algo que acompañó muchísimo a esas comunidades, esas generaciones, la generación todavía de de mi tatarabuela, de mi bisabuela. Y las mujeres hacían pues su ropa, ¿verdad? Ellas la cosían, pues sí, la diseñaban. Y también cantaban y a veces también se juntaban las mujeres a cantar en la tarde y también, por ejemplo, cuando cosían su ropa, cuando hacían, era hacer allá muchas servilletas como para la cocina, para los muebles, se tejía mucho, se cosía mucho con hilaza. Y todo eso, el canto era parte de esa actividad. Era el canto, por ejemplo, del que eran dos vertientes, es el canto de la calle y el canto religioso. Me estoy refiriendo ahorita al canto también que era más el de la calle, por ejemplo, que oías, pasabas tú por alguna labor donde estaban pues recogiendo o sembrando o barbechando la tierra. Y se oía que estaban cantando y las personas pues los continuaban los cantos y se cantaban y se contestaban muy bonito. Entonces ya no se escucha cantar, ya casi no hay quien labre la tierra. Pero en ese tiempo así fue. Y también, por ejemplo, las mujeres lo usaban mucho para los niños. Tenemos algo de vestigios de canto cardenche infantil, o sea, cosa que nadie tiene. Nosotras tenemos algo, unas canciones que son precisamente para los niños y unas canciones también muy graciosas que venían del tiempo de la revolución. Y las mujeres, por ejemplo, como te digo, lo cantaban pues cuando estaban haciendo la comida, porque ahí todo tenías que preservar, como la sierra, pues sí te da alimento, pero hay un tiempo en que la sierra y la tierra se cierra, entonces ya no hay nada y tenías que aprender a preservar lo que era, por ejemplo, la fruta, la preservabas en almíbar, los chiles secos, la carne la secabas, hacías el chorizo con la carne, tenías que aprovechar y pues como eran labores muy difíciles, muy duras, muy arduas, muy pesadas, que también realizaban las mujeres y hombres, pero más las mujeres en la elaboración de queso, elaboración de galleta, de todo eso, de pan, de tortillas, todo eso lo elaboraban a mano, lo tenían que moler y el maíz, y era muy duro. Entonces las personas se apoyaron mucho en lo que era el canto. Existe el canto que te digo, pero también lo usaban en las labores, el canto religioso, no nada más se utilizaba en la capilla o en las celebraciones que había religiosas, que tenemos
de veras unos tesoros grandísimos en cuanto al canto religioso. Nosotras tenemos unas alabanzas muy antiguas, y que fue las que, pues, con las que evangelizaron allá en nuestras tierras los primeros evangelizadores que vinieron aquí a Durango. Entonces, ellos, por ejemplo, a los difuntos se les cantaba desde que los ponían ahí, los tendían, se llamaba tender al difunto para que lo velaran, y era de estar los cantores cantando, pues, días enteros, ¿no? Y se acompañaban con la copa con ingesta de mezcal de la sierra, que también se elabora por allá, para poder aguantar todo el trayecto de acompañamiento al difunto. Por ejemplo, era puro canto religioso, y si se podía, o que le gustaba a la persona, también eso lo usaban. Entonces, el canto siempre acompañó a nuestra gente. Igual en el cortejo, el canto acompañaba de lejos, porque no podían acercarse con la mujer, porque no podían estar cerca de su vivienda, porque no era bien visto. Entonces se ponían cerca de un árbol que estuviera por ahí, alguna barda, y le llevaban, pues, unas canciones para que ella las escuchara. Y también en las bodas, pues, cantaban los cantores. Ya si había un instrumento, era, haz de cuenta, como un gran lujo, ¿verdad? Había quienes podían mandar traer algún instrumento de algún lado, que algún músico que cantara o tocara, pues era lo nunca visto, lo máximo, porque nuestra sierra en ese tiempo era de muy difícil acceso, y pues eso es lo que más o menos a grandes rasgos te pudiera decir de la pregunta final. Y pues ya quedó fuera de lo que era la espontaneidad y el corazón derramándose en una frase, porque eso es una característica que tiene el canto, que se canta con el corazón. Por eso es cardencia, porque duele, porque es el corazón el que está cantando, el que está hablando, el que está exponiéndose. Es ahí a corazón abierto. Yo siempre digo, el canto cardencia es a corazón abierto.

Esto es Radio Nopal, Músicas de Acá, capítulo 15, entrevista a las mujeres cardencheras. Escuchábamos recién la explicación de este canto cardenche. Su nombre viene del cardo, que es un cactus cuyas espinas provocan mayor dolor cuando son retiradas luego de causar una herida. A esa alusión es que trae este canto una idea de lavar las heridas a través de la música, de cantar para sanar el dolor. Es un blues mexicano de la Sierra de Durango y bueno, este viernes las mujeres cardencheras se presentan en la fiesta de Radio Nopal. Pueden comprar las entradas en la plataforma Boletia y hay entrada liberada para todas las personas que apoyan a la Radio Nopal en su campaña de Patreon. A continuación vamos a escuchar la última parte de esta entrevista a las mujeres cardencheras, donde Alma Leticia Montenegro va a explicar la importancia de contar con Guadalupe Salazar. Este invitado es un miembro de los cardencheros de Sapioris y es considerado como el último cantarchero. De ahí el valor y la riqueza que tiene ver a las mujeres cardencheras junto a Guadalupe Salazar, los últimos exponentes vivos del canto cardenche, esta música que emerge desde la Sierra de Durango. Luego de las voces sonará la canción No sé por qué, por los cardencheros de Sapioris.

Mira, nosotras, yo por ejemplo, pues me jacto de tener una gran amistad con don Lupito, que lo conozco desde hace más de 20 años. Y yo lo admiro al señor porque es un señor del canto. Yo le digo que es el último dios del canto cardense. Le da así como que risa, ¿no? Entonces, yo lo quiero mucho a este señor. Y pues como él ya no tiene grupo, él está solito, él ya se le fueron sus compañeros. Y pues a nosotros nos gusta invitarlo siempre que él tenga la disposición, pues sí, ¿verdad?, de ir y todo eso. Porque a mí me gusta mostrarle a la gente pues lo que él vale. Hay gente que, por ejemplo, no lo conoce o lo quisiera conocer o ha escuchado hablar de él. Y se me hace a mí pues una muy buena idea también apoyarlo y apoyarnos, o sea, también con él, porque él nos apoya y nosotros lo apoyamos. Entonces, sí me gusta que él tenga esas oportunidades de estar en un grupo. Como pues ya no va a ser nunca lo mismo, ¿verdad? Pero el llevar todavía que puedan conocer a don Lupe y que nos puedan conocer a nosotras, a mí se me hace que es algo muy bueno para la gente que lo pueda ver y que lo quiera ver, ¿verdad? Entonces es por eso nada más, porque a mí se me hace algo desperdiciado dejar a don Lupe ahí solo.

Vamos a invitarles ahora a un viaje musical. Damos cierre a la entrevista a las mujeres cardencheras, a la presentación de esta música que podremos escuchar este fin de semana en la Ciudad de México y dejarles la invitación para el viernes 15 de agosto, las mujeres cardencheras, como parte de la fiesta de clausura de la campaña de fondos de Radio Nopal en el Club Pasagüero, en el Centro Histórico de la Ciudad de México. 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Hay un DJ set final que es sorpresa y muy recomendable para la fiesta del viernes 15 de agosto en el Club Pasagüero. 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Y el sábado, las mujeres cardencheras se presentan a las 18 horas en el Club Yazatlán, el club que está ubicado en la calle Guanajuato, ahí en la colonia Roma, el epicentro del jazz en la Ciudad de México, donde el sábado podrán ver también a las mujeres cardencheras junto a Guadalupe Salazar. A continuación, entonces, vamos a escuchar un registro extenso de las mujeres cardencheras con el concierto titulado Alientos Cardenches, que también lo pueden encontrar completo en YouTube. Vamos a escuchar aquí un extracto hasta las 10 de la noche para cerrar este capítulo 15 de las músicas de acá. Muchas gracias por su sintonía. Muy buenas noches y hasta pronto. Esto fue Músicas de acá en Radio Nopal.

0: Mi nombre es Evangelina Núñez Soto y soy de San Pedro de Azafranes, municipio de Otáez, Durango.
1: Catalina Bañuelos, yo soy de Los Ojitos, municipio de Santiago Pascual, Durango.
2: Hermano Teredro García, orgullosamente de Tepehuanes, Durango.
3: Mi nombre es María Guadalupe Ríos Herrera y soy de, orgullosamente, de Tepehuanes, Durango.
2: Y de San Pedro de Azafranes nos viene esta hermosísima versión que para todos los solteritos, acuérdense de Eva.

canción que acabamos de escuchar es totalmente de San Pedro de Azacanes, municipio de Otáez. A pesar de que esa cancioncilla la escribió Marciano Silva, que era acordista de Emiliano Zapata. Bueno, y ahora vamos a aconsejar al amor. Un joven que quiere enamorar a la dama le pide a sus amigos que lo instruyan en cuestiones del amor. Y vamos a ver el resultado. Estas son las historias carrenches hermosas que se cuentan en la sierra.

Nos vamos a trasladar a un ranchito que se llama, pues ahora La Purísima, pero antes era el Venado, La Purísima, donde María Luisa Blanco, mi tatarabuelita, está con sus faldillitas blancas y su chal, escuchando pasar los cantores y la música. Y se levanta ella de su cama en la noche para bailar esta versión hermosa que nos deja ese recuerdo tan hermoso que viene de la Purísima, la bisabuelita de mi madre, y que por medio de mi madre nos llevó esta versión, ya que María Luisa Blanco murió a los 115 años.

0: Pues antes la gente cantaba todo de memoria, pues tenían mejor memoria que nosotras. Somos de la generación, de la última generación que usaba las libretas, los apuntes. Mi abuela era cantora, también de aquí de nuestras compañeras, sus parientes, su gente, también cantores. Pero hay una particularidad de que mi abuelita aprendió a escribir para que no se le olvidaran sus cantos, porque luego se olvidan los cantos y tenían que, gracias, tenían que las personas, pues de algún modo preservar el legado, y era ese, aprendiendo a escribir. Para esta interpretación me gustaría que encendieran las luces de sus celulares, para que se quede bien bonito en el video.
1: Bueno, esta canción para mí es un recuerdo de mi mamá. Es una cosa muy especial.

¿Se tiene la idea de que el canto Cardenche pone los cabellos de punta? Luego dice, no, es un canto muy triste, muy doloroso y da miedo. Pues con estos cantos que siguen, la verdad, a muchos niños se llegan de los velorios, ¿verdad? Porque ¿qué andaba haciendo un niño en un velorio? Entonces, tenemos nuestro legado también religioso. El que le hemos cantado es Canto de la Calle, y vamos a hacer un paréntesis para cantar algo religioso y luego continuamos con De la Calle. Nuestro canto religioso. Nuestro canto religioso se acostumbraba en los velorios, pues en los rosarios de pésame, en la Semana Santa. Y esta alabanza la hemos hecho en un pequeño resumen, ya que tiene más de 20 versos, porque eran alabanzas que se cantaban precisamente toda la noche o todo.

Bueno, vamos a seguir con un experimento de un angelito. Es un experimento muy pequeño que solo tiene tres versos. Y esperemos que se recojan en su corazón, porque esto es parte de nuestras tradiciones, la muerte, de nuestro canto cardenche. Y vamos a tratar de interpretar a la manera de la sierra el experimento de angelito.

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Buenos días, queridas criaturas selváticas. Buenos días, queridas criaturas salvajes. Ya estamos aquí, ya llegamos de nuevo, nuevamente. Una mañana más. La mañana es la del viernes 10 de octubre. Buenos días. Les doy la bienvenida a las 9 y 2 de la mañana con 59 segundos. Estamos comenzando una mañana más, pero estamos acabando una semana más. Y con esta mañana y con la música que va a sonar a continuación, vamos a intentar irnos con el mejor ánimo hacia el horizonte del fin de semana. Nos vamos con esta canción de 4.52. Ayer este personaje se presentaba en el Anahuacalli, Only Good Vibes, desde Detroit, Michigan, el señor Jeff Mills. La canción es Interstellar Feelings.

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1: Ahí tuvimos al grandioso, al magnífico, al maravilloso, al mítico, al ya veterano, el mago, The Wizard, Jeff Mills, el nacido en Detroit, Michigan, oriundo de todas esas tierras gélidas en el año del 63. Bueno, pues nos trae toda la buena onda para amanecer el día de hoy. Y bueno, qué sabrosura. El día de ayer estuvo en el MUTEC, allá tocando en el Museo Anahuacalli. Se ve que estuvo... Cuéntenos, queridas criaturas selváticas, cuéntenos qué onda, cuéntenos cómo les fue, cuéntenos si fueron allá, cuéntenos si asistieron a la noche del día de ayer, @mmmike, o háganos saber qué onda con ustedes, y cuéntenos ahí en Instagram, @mmmike, a los gatitos.

Carlitos y a mí nos interesa recibir sus mensajes telepáticos. Nos interesa saber qué onda con ustedes, en dónde están, a dónde van, a dónde anduvieron el día de ayer, ya jueves. Y hay mucha música electrónica de aquí el domingo con el Mutec. Cuéntenos, ayer estuvimos escuchando un montón de música deliciosa y esta mañana no va a ser la excepción. Y bueno, pues ahorita nos vamos a ir con algo del Loveable Plastic de Shinichi Atobe. Esto es una canción cortita, loop 6, de ida y vuelta, es algo de 2.17, para que vayamos arrancando motores. La fotografía de la portada es desde una terraza hacia un lugar con muchos árboles, probablemente en una ciudad que no conocemos, algún paraje del continente asiático. Vamos pues con más música aquí en Mowgli, en vivo desde el cerro esculpido a mano para Radio Nopal.

Tracks veloces que se pasan de manera veloz. Ahí tuvimos a Shinichi y a Tobe ahí sonando, a este productor japonés que tiene su sonido envolvente, abstracto, que suena a dub, que suena a minimal, que suena a techno, que suena brilloso y melódico. Ahí lo tuvimos a este veterano que comienza en el año de 2001 desde las latitudes del antiguo Japón. Bueno, pues ahí estuvo sonando con esto cortito que se llama Loop 6. Y vamos a continuar con la mañana del día de hoy. Por favor, comuníquense, queridas criaturas selváticas, arroba mmmaiko, y ahí andamos despachando los gatitos y yo. Vamos con más música. Amanecí con una canción de New Order en la cabeza. Es rarísimo. Bueno, normalmente ustedes no están para saberlo ni yo para contarlo, pero normalmente amanezco con canciones en la cabeza. Y bueno, pues a ver, veamos si nos vamos con esta canción. Si sí, si no, si mejor qué, si mejor a dónde. Bueno, pues resulta que lo que escuchaba era directo del Power, Corruption and Lies, que ha estado en mi vida itinerantemente en este momento. Y es de las rolas más raras. De las rolas más raras. No, no es esa. Era algo como esto. Pero entonces, estos son experimentaciones de New Order de 7 minutos y 30 segundos. Esto se llama 586 y solo son ruiditos, imagínense. Amanecí con eso en la cabeza. Y bueno, pues no estoy seguro que lo vayamos a sonar, y ya hemos sonado música directo de el Power, Corruption and Lies estos días. Y yo creo que nos vamos a ir con este track, que es precioso, que es bonito, que me pone muy de buenas, que yo creo que a ustedes también les puede gustar. Si lo conocen, si lo han escuchado, y si no, les digo directamente que viene de un álbum de 1982, del A Broken Frame, directamente de ahí. Ellos son Depeche Mode, ese Depeche Mode innovador, rabioso, joven, fresco, loco, despeinado, directo de la Broken Frame de 1982. Este track, que es el número 5, la canción se llama See You. 4:35, tengan el favor de ser felices.

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1: En los coros, Martin Lee Gore, ahí diciendo, lo único que busco en la vida, lo único que quiero es verte, verte, verte, verte, y que quede como testimonio esta canción, ahí desde esa época en donde estos muchachos eran juveniles, donde todo era feliz, ya Vince Clarke había salido de la banda, había dejado esa chispa creativa para buscar este sonido, para buscar este tipo de diversión, para buscar este tipo de composiciones. Bueno, pues eso ya fue historia y es parte del soundtrack de nuestras vidas. Son las 9:20 de la mañana y vamos a seguir avanzando con más música. Quiero contarles que Sting, que es amigo de Charly García, sacó junto a él un track llamado In the City. El día de ayer fue lanzado hace casi 15 horas, más o menos a las 7 de la noche del día de ayer. Es una canción de tan solo, ahorita les digo, es una canción de tan solo, es una cancioncita de 3 minutos y 51 segundos. Y para que lo tengan claro, les tengo un dato ahí bastante interesante. No le importa absolutamente a nadie, pero resulta ser que el señor Gordon Matthew Thomas Summer, mejor conocido como Sting, bueno, pues él es también del año 51, al igual que Charly García. Y bueno, pues supongo que más cosas además de la música. Aparte, ambos son de octubre. Sting es del 2 de octubre, Charly García del 23. Uno ya cumplió años, el otro está por cumplirlos. Y bueno, vamos a escuchar este track que es nuevecito, que es lustroso, que acaba de salir. Veámoslo, escúchenlo, a ver qué les parece. Un Charly García ya veterano. Y Sting, por ahí escuchaba, hace yoga tántrico, una cosa por el estilo. Él se ve mucho, mucho más resplandeciente, mucho más juvenil. Aunque Charly, bueno, la vida dura de las drogas duras, bueno, ha hecho estragos. Es la clase de personaje donde su mente, su alma, su espíritu siguen para arriba y para adelante. Y el cuerpo dice, no estoy del todo seguro, ya no te puedo seguir el trote. Lo corrió el señor Carlos Alberto García Moreno. Vámonos con esta rola.

¿Qué les parece esta colaboración de estos dos veteranazos, de estas dos leyendas, cada uno por su parte, el señor Charly García y Sting? Muy bello el video que acompaña a esta producción discográfica, ambos vagando por las calles de Manhattan, mayormente por las calles de ahí del Lower East Side, hacia Canal Street, hacia el barrio chino, hacia esa frontera donde muchas cosas pasan y dejan de pasar para arriba y para abajo de la ciudad de Manhattan, ahí donde Charly García en Walker Street y Cortland Alley tiene su Charly García Corner, sobre todo esa mítica, mítica, mítica, mitiquísima, mitiquísima esquina, justo que es donde le hicieron el retrato para hacer la portada de El Clics Modernos de 1983. Es increíble. Y bueno, yo creo que ya que somos tan fans de Charly García, podemos irnos con algo de este señor. No estoy seguro si esto que viene del año 2024, del año pasado, o si mejor escuchamos algo de cuando estaba en Sui Generis. Estoy imaginando acá junto con los gatitos en la producción. Vámonos con esto que se llama Te Recuerdo Invierno, con la voz rasposa de Charly García. Esto es algo cortito de 2.24 y con esto nos vamos al corte de medio programa. Vamos y regresamos. Están escuchando Mowgli y la selva musical, queridas criaturas salvajes, la selva musical de Radio Nopal.

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Directo del año 1976, una banda que ya ha sonado por acá. Somos re fans, turbo mega astro archi hiper mega fans, La Máquina de Ser Pájaros, de su disco homónimo, esta canción que se llama Rock and Roll. Y así regresamos contundente y estruendosamente del corte de medio programa, y vamos a continuar con más música del sur. ¿Cuál es la relación de una banda argentina con el house de Jeff Mills? Bueno, pues los sintetizadores, las máquinas. Por ahí sonaba Charlie García, directo de su álbum del año pasado, pues con esta canción Te Recuerdo Invierno, directo de un momento en donde fue parte de Sui Generis, y reedita esta canción en La Lógica del Escorpión del año pasado. Y luego nos vamos con una de sus bandas primigenias, La Máquina de Hacer Pájaros. Esta canción extiende lo que sonaba hace un momento, extiende el tiempo, es algo cortito de 4:07, pero las orquestaciones son una maravilla. Y por ahí todos y cada uno de los integrantes de esta banda, pues son una leyenda por sí mismos. Ahí José Luis Fernández, que llegó a tocar en Crucis, bueno, pues en el bajo hizo unas cosas contundentes, acompañado por el enorme Gustavo Basterrica y el grandísimo percusionista, el más experimentado, el más experimental, el más propositivo. ¿Qué hubiera pasado si siguiera entre nosotros los vivos? Oscar Moro, que fue parte de Los Gatos, de Color Humano, que fue parte también de esta banda, también Serú Girán, fue parte de Riff, en donde tocaba con Papo, ¿no? Hizo estruendo, hizo música experimental, hizo un montón de cosas. Y bueno, claro, Carlos García Lanch. Vamos a avanzar con más música de esas latitudes. Nos vamos a ir con algo de este personaje ninja, de este personaje que definió mucho de lo que pasó en la música argentina, al menos en la producción, ahí en la electrónica y las cosas que pasaban en vivo. Nos vamos con algo del señor Flavio Lucio Máximo Fernández Echeto, que nació en Buenos Aires en el año del 65 y recientemente, a recientes fechas, nos abandonó para existir en otro plano del universo. En el año 2022 se desvanece allá en Mar de Plata. Bueno, pues él fue una de las piezas clave para el Bocanada de Gustavo Cerati. Él fue parte fundamental, hizo samplers en todas las canciones, excepto en Raíz y Verbo Carne. Y bueno, pues él fue muy, muy conocido porque fue músico también en vivo de Soda Stereo y ha colaborado también con Daniel Melero. Nos vamos a ir a escuchar algo de lo último, de lo poco último que grabó, porque también tuvo una carrera independiente, autónoma, como autor. Nos vamos con esto de 4:32 del año 2019, se llama Diversidad, él es Flavio Echeto, sonando aquí en las mañanas electrotropicales de Radio Nopal.

Cosa linda, cosa bonita, música que expande los sentidos. Ahí tuvimos a Flavio Cheto, esta pieza fundamental, este actor, este catalizador de la música allá en la Argentina de los años 2000, también de los 90, de la segunda década también, ya por ahí de los 2010, de los años 10 de este siglo, de este milenio. Y vamos a seguir avanzando, que todavía queda mañana, todavía queda un montón por escuchar el día de hoy. Nos vamos a ir con algo de el señor Juan Atkins para regresar a este mood de electrónica del maravilloso techno de Detroit. Él fue conocido como Modelo 500, Model 500, y fue conocido también como Infinity allá en las pistas de baile. Él formó parte de esta escena de techno de Detroit junto con todas las leyendas como Jeff Mills, que abríamos la mañana con eso. Y bueno, pues vamos a avanzar con una cancioncita. Esto esperamos que no sea tan largo, porque esta gente se queda pegada de los cables. Vamos a ver si encontramos por aquí algo bonito, algo rico, algo chévere, algo bailable, pero sobre todo algo corto, que esté abajo de los 7 minutos. Vamos con esto que se llama Cóncave 1. Es Juan Atkins con Morris Von Oswald y Borderland. Es algo de 5 minutos y 10 segundos. A ver cómo nos va. Y ya estamos con esto entrando a la frontera final del cierre de la semana, del cierre del día de hoy en esta mañana musical. Vamos pues con más música. Manden sus mensajes telepáticos @mmmaiko.

Bitsito, melodías que en la repetición y el loop nos hacen recordar, meditar y nos hacen regresar a donde comenzamos el día de hoy. Y bueno, yo creo que ya nos vamos a ir con algo que también tiene que ver con todo lo que ha sucedido el día de hoy. Inconexiones directas, por supuesto que sí. Nos vamos a ir con algo que forma parte de los anales de la historia. Michael Anthony Banks, mejor conocido como el Mad Banks, fue parte de la colectiva que le dio forma al techno de Detroit, junto con Jeff Mills, y junto con él formó el Underground Resistance, este sello discográfico y proyecto musical que producía hacia los años 90 pues una estética muy muy de esas latitudes, con las máquinas que ellos conseguían. Y bueno, él, Mike Banks, formó parte de Parliament Funkadelic en alguna de sus encarnaciones. Y si tocó en este disco o no, eso no importa. Nos vamos a despedir con una de las canciones largas, así parece. Nos vamos a ir con esto que se llama Super Stupid. Es algo de 3.57. Ellos son Parliament y seguramente todavía llegamos a despedirnos y a desearles buen fin de semana.

Y ya con esto, al parecer, nos estamos despidiendo, se diluye. Nos vamos con You Got Me Smiling. Esto es de Sly and the Family Stone. Y nos vamos y nos estamos escuchando y viendo la próxima semana. Tengan un excelente fin de semana. Les mandamos la mejor de las buenas vibras. Chao.

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Buenos días, hermosas criaturas matinales. Buenos días, criaturas salvajes. Buenos días, criaturas solares que resplandecen justo con los brazos de la señora Sol. 7:36 de la mañana en este miércoles 11 de noviembre. El año se nos acaba, ya se nos está diluyendo, se desbasta y se va junto con los días y el correr del aire, estos ventarrones que empiezan a existir con aire gélido. Nada más nos hacen pensar que es buena idea mantenernos resguardadas en casa. Y bueno, pues con ganas de, obviamente, no salir de la cama. Vamos a comenzar la mañana, el día de hoy, con mucha música. Nos vamos a ir con unos de los muy favoritos de los macacos, los mininos y el resto de criaturas salvajes que se encuentran aquí conmigo. Everything But The Girl. Estos chicos, este dueto, esta institución musical que se forma en el año del 92, Ben Watts y Tracy Thorn, a los 19 años crean, a principios de los 80, uno todavía no había nacido, crean este dúo que poco a poco se va volviendo en un pilar de la música independiente, sobre todo la electrónica, ahí en el Reino Unido y por consiguiente en el mundo entero. Nos vamos a ir con algo de su álbum EP single de 1982, Night and Day, todavía cuando tocaban con música e instrumentos acústicos. Escuchen esto, es la canción que le da nombre al EP y bueno, un fresco, un muy, muy inicial

Ahí tuvimos a una Tracy Thorn que estaba todavía desarrollando sus capacidades vocales, descubriéndolas, explorándolas, antes de definir su estilo propio. Y bueno, mucha exploración, una voz muy juvenil, algo similar a la bossa nova es lo que acaba de sonar en manos de Everything But the Girl, una primera encarnación que se encargaría de trabajar mucho con instrumentaciones acústicas para después darle paso a la música electrónica en su vida, los sintetizadores y demás cosas. Colaborando ya después con Massive Attack, haciendo remixes, pegando hits noventeros a todo lo que da. En fin, el resto es historia, ¿para qué se las cuento si podemos sonar más música? Y ahora vamos a ir con Alexander Bering y su proyecto The Mill High Club. The Mill High Club. Ellos están en Los Ángeles y es una banda de pop psicodélico. Originalmente comienza en Chicago y bueno, hay mucho detalle sin ser indulgentes en su sonido, por supuesto. Y todo esto comienza en 2012. Lo que vamos a escuchar será algo del Skip Tracing de 2016, una portada bastante extraña, parece muy vintage. Hay unas perspectivas extrañas, una escena policíaca, qué sé yo, qué les digo, qué les cuento. Escúchenle este álbum editado en las Tom Crow Records. Ahí les dejo 11 tracks en 30 minutos. Y lo que sonará a continuación es la canción que le da apertura y título a este álbum, Skip Tracing. Lo van a escuchar aquí mismo en Mowgli, en la selva musical de Radio Nopal.

eso que sonaba en este momento era el señor Baxter Dury con algo llamado Leak at the Disco de su álbum de 2011 Happy Soup. Él, siendo contextualmente hijo de un ícono pop de la New Wave, Ian Dury, en 2012 se encarga de darle vida a un proyecto musical, el oriundo de Buckinghamshire, ahí en Inglaterra, en Wingrave, es que con su voz profunda nos trajo esta melodía bastante ligerita y luego muy movida, mucha cosa en esos casi 5 minutos. Y a continuación nos vamos a ir con algo de Noches de Morbo, un single del 2016, apenas 3 tracks, con una bonita portada de Alien Punk con una chamarra ilustrada ahí, toda rayonada. Los autores de este track son Morbo y Mambo, que buscan hacer mucho groove, mucha psicodelia y mucha música dance floor. Es algo como si fuera una improvisación entre LCD Sound System, Can y un poco de Fela Kuti. Ellos se encargan desenfrenadamente de ser introspectivos, urgentes, y todo esto viene directo desde Argentina. Es un track single autoeditado y lo que sonará será el tercero de este EP. Todas sus portadas son ilustradas, échenles un vistazo. Y bueno, el track se llama Camille y a las 7:53 que suene vamos a seguir avanzando aquí en la mañana musical de Radio Nopal. No estoy del todo seguro si esto nos llevará al corte de medio programa. ¿Qué importa? No estamos aquí por el tiempo, estamos aquí por la cheveritud. Sea pues, no dejen de comunicarse al arroba mmmaico, que suene Camille, a cargo de Morbo y Mambo desde Argentina, en Mowgli, la selva musical de Radio Nopal.

Ahí tuvimos al chileno Nicolás Jarre bajo su seudónimo de Against All Logic. Ya se me escrachó todo. Tuvimos a Morbo y Mambo con Camille, qué cosa más maravillosa. Y nos vamos a ir con Nicolás Jarre a las casi 8 en punto de la mañana con su seudónimo de Against All Logic, de su álbum de 2018 llamado 2012-2017. El chileno hace esta producción de 11 tracks en 66 minutos, casi diabólico, editado en la Other People. Y bueno, nada como un proyecto alterno para explorar otro tipo de sonidos. La canción de este álbum se llama This Is Old House Is All I Have. This Old House Is All I Have. Esta vieja casa es todo lo que tengo. Y bueno, pues ahora sí, a las 8 en punto con 20 y algunos segunditos, es que nos vamos a avanzar con esta canción. Vamos y regresamos. Están escuchando Mowgli en Radio Nopal.

Y ahora resulta que vamos con algo más festivo a cargo de Dear Hope, algo directo del Dear Hope vs. The Evil de 2011, con ahí unas letras góticas, la canción Super Duper Rescue Heads, y que la mañana resplandezca con nosotros y todas nuestras células.

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4: Rápida y velozmente es que escuchamos música y sobre todo que nos plagamos de pura buena onda, ruiditos extraños de repente, pero siempre con la finalidad de estar muy, muy, muy alegres y dispuestas al día y lo que nos depara. Así que sigamos avanzando con más música. Ahora nos vamos a ir con Grover Washington, Washington Jr., que es uno de los saxofonistas más populares del rhythm and blues y del soul jazz, que genera varios combos poco frecuentes y ha influenciado muchísimo la escena desde los años 60. Imagínense, nos vamos a ir con algo de su antología, un álbum que fue lanzado en el 85 y que recolectaba de sus mejores canciones 10 de ellas en 53 minutos. Y lo que sonará a continuación es Just the Two of Us con Bill Withers, y seguro la conocen, espero la vayan a disfrutar, nada más para que inyectemos mucha buena vibra mientras hacen ejercicio, se encuentran en el desayuno, se trasladan a algún lugar, ojalá y lo hagan de manera segura, si es en auto, caminando, en bicicleta, en patines, si los lleva alguien, si comparten la mañana, si se encuentran en cama, si van por propia cuenta, qué sé yo, háganmelo saber, @mmmaiko a las 8 y 9 de la mañana, un pitazo de todos los tiempos, aquí en Mowgli por Radio Nopal.

Qué rápido se pasan 4 minutos cuando se trata de un hit como ese en los años 80. Y bueno, ahora nos vamos a ir con Gangstar, con algo de su álbum Mass Appeal, que es una compilación de sus mejores tracks editada en el 2006. Gangstar, este dúo noventero conformado por MC y DJ Duos, pues bueno, pues vamos a escucharlos, ellos que son los padrinos de gente como Nas, Jay-Z, Notorious B.I.G., qué sé yo. Escuchemos este track, Ex-Girl to Next Girl, aquí en la selva musical de Radio Nopal. Hay bastante hip hop instrumental aquí en la producción de esta canción. Disfrútenla.

y tuvimos, tenemos uno de los pilares del hip hop del East Coast en los años 90, y eso nos va a permitir irnos ahora a otra latitud con la señorita Stella Rose Bennett. Ella comienza a ser conocida en 2017 a sus apenas 17 añitos, nacida en enero del año 2000. Esta señorita se ha encargado de, en TikTok, al menos el año pasado, haber alcanzado los 10.3 millones de usuarios, videos, vistas y demás. Y ella se hace llamar Beanie, directo de Auckland, en Nueva Zelanda. Y lo que va a sonar a continuación es algo de su más reciente producción llamada Stella and Steve. Un EP de 5 canciones en apenas 17 minutitos, en donde la portada, ella está subida en el techo de un automóvil. No sé qué modelo sea, un poco irreconocible para mí, tampoco es que sepa mucho, pero tampoco creo que sea cualquier carro, a lo mejor es uno neozelandés, qué sé yo, y muchas bestias salvajes acompañándola ahí en la fotografía con un fondo enteramente nuboso. Y bueno, la canción que vamos a escuchar ahorita es la que se llama Super Lonely. Les va a gustar, le van a disfrutar. Esto es algo de la música que se hace por estos días, que son criaturas pues 2000eras, ellas no conocieron los 90, así es que cálenle, hínquenle el diente, disfrútenla.

que ya existen musicalmente en otras plataformas que no sea el formato conocido como disco. Y bueno, pues ahí tuvimos a la señorita Vini en coproducción con Gus Dapperton. Y a continuación nos vamos a ir con algo que es un poco reggae, es un poco dub, es bastante música entre trip hop, ensoñación y psicodelia, algo pop. Se forma en los años 80 esta agrupación con el cantautor Shinji Sato y sus vocales andróginas, junto con Kichi Moteji. Y les estoy hablando de el baterista y el sampler de The Fishmans. Ellos desde Japón tienen un álbum en 1996 editado en la Universal, en la USM Japan, que la verdad es que no sé cómo pronunciarlo, pero la canción con la que nos vamos a despedir es Baby Blue, que es el track número 2 de esta producción discográfica de apenas 8 tracks. Yo creo, sé que les va a gustar. Música de otras latitudes, de otras eras, pero sobre todo de otras culturas que aún nos parecen frescas. Esto fue Mowgli y a las 8:25 me despido. Muchas gracias por haber estado aquí. Ahí nos vemos, ahí nos olemos. Chao.

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Muy buenas noches. Esta es la bienvenida al capítulo 15 de Músicas de Acá. Como cada martes, quincenalmente, nos reunimos a descubrir la música de América Latina aquí en la frecuencia de Radio Nopal. El capítulo de hoy es un capítulo especial. Músicas de Acá se complace en presentarle a ustedes al grupo Las Mujeres Cardencheras. Músicas de Acá es un programa dedicado al sonido de América Latina. En los capítulos anteriores nos hemos enfocado en los discos que han salido de este año 2025 con distintos artistas de la vanguardia de América Latina. Hoy vamos a escuchar y conocer a las Mujeres Cardencheras, un grupo de mujeres que cultiva el canto cardenche en la Sierra de Durango. El canto cardenche es un canto muy particular, es una música sin instrumentos, que se canta a capela y que tiene en las Mujeres Cardencheras a una de sus últimas exponentes. El canto cardenche es un canto a punto de desaparecer y hay un concierto este fin de semana, dos conciertos este fin de semana, donde podremos escucharlas en la Ciudad de México. El concierto de este viernes es parte de la fiesta de clausura de la campaña de recolección de fondos de esta Radio Nopal. 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Volvemos a la música. Vamos a escuchar entonces a Alma Leticia Montenegro, quien es una de las tres mujeres cardencheras junto a Catalina Bañuelos y María Guadalupe Ríos, con una primera descripción de lo que significan las mujeres cardencheras. A continuación vamos a escuchar la canción Yo ya me voy a morir a los desiertos, que es parte de las sesiones silvestres. Son las Mujeres Cardencheras en las Músicas de Acá por Radio Nopal.

0: Nosotras como grupo tenemos más de 20 años. Bueno, éramos cuatro voces del Cardenche Serrano. Ahorita solo somos tres, porque pues ya nos falleció una de nuestras compañeras que sea la cuarta voz. Entonces, nosotras somos originarias de la Sierra de Durango. Y este canto que nosotros cantamos es también original de esa región. Entonces, nosotras siempre escuchamos no solo a los hombres cantar el canto, sino también a nuestras abuelas, las bisabuelas, a nuestras familiares, pero también a la gente que lo interpretaba, que también eran mujeres. Y pues se canta también a capela, porque pues así es la tradición. La tradición no era que se formaran grupos como para estar cantando con instrumentos y cosas así, sino que iba surgiendo según la, pues fueron grupos de una necesidad, ¿no? Que tenía la gente de manifestarse, y se manifestaban mucho por el lado del canto.
1: ¿No?

Estás escuchando Músicas de Acá, un programa sobre la música de América Latina que se transmite quincenalmente los martes aquí en Radio Nopal desde la Ciudad de México. En este capítulo estamos escuchando a las mujeres cardencheras a propósito de los conciertos de este fin de semana en Ciudad de México. Quisiera invitarles a escuchar una segunda voz de Alma Leticia Montenegro, quien explica en un audio más extenso las raíces del canto cardenche, las características del entorno y de la vida que dan origen a esta música sin instrumentos, a este canto a capela, y desde ahí profundizar sobre la cultura detrás de esta música que en las mujeres cardencheras y en Guadalupe Salazar tienen a sus últimos exponentes. Escuchamos, por favor, este audio de casi 8 minutos. Pongan atención primero a la voz de Alma Leticia Montenegro, que quise acompañar con el sonido de fondo de la Biblioteca del Sonido de las Aves de México, del coordinador Fernando González García. Sonidos de ambiente para escuchar en profundidad las características del canto cardenche en la voz de Alma Leticia Montenegro aquí en Radio Nopal.

Mira, nosotras, desafortunadamente ya somos ya pues de las últimas intérpretes que quedamos, porque el canto ya cayó en desuso, porque los jóvenes que lo pudieran continuar recibían, ya recibieron otro tipo de propuestas, ¿no? De propuestas tradicionales, ya hay muchas tradiciones que se nos están terminando, inclusive también las tradiciones gastronómicas están en decaimiento. Ya estamos ante un crepúsculo ya del canto, o sea que desafortunadamente, pero te voy a platicar más o menos cómo era en el tiempo en el que pues estaba vigente el canto y en el que nosotros lo pudimos aprender. El canto se divide en dos, son dos vertientes de una sola, de un solo tipo. Por ejemplo, el canto cardenche también era llamado tasajo. Tasajo cardenche era de lo más humilde que tú puedas entender. Esa palabra es algo que designa algo muy humilde, muy, pues muy de sierra, muy, muy humilde. Entonces, nuestra gente lo cantaba cuando sembraba, cuando araban la tierra, cuando recogían la cosecha, cuando venían y por ejemplo, los hombres cuando partían la leña, cuando ordeñaban. El canto era algo que acompañó muchísimo a esas comunidades, esas generaciones. La generación todavía de mi tatarabuela, de mi bisabuela. Y las mujeres hacían pues su ropa, ¿verdad? Ellas la cosían, la diseñaban y también cantaban y a veces también se juntaban las mujeres a cantar en la tarde y también, por ejemplo, cuando cosían su ropa, cuando hacían, era hacer allá muchas servilletas como para la cocina, para los muebles, se tejía mucho, se cosía mucho con hilaza. Y todo eso, el canto era parte de esa actividad. Era el canto, por ejemplo, del que eran dos vertientes, es el canto de la calle y el canto religioso. Me estoy refiriendo ahorita al canto también que era más el de la calle, por ejemplo, que oías, pasabas tú por alguna labor donde estaban pues recogiendo o sembrando o barbechando la tierra. Y se oía que estaban cantando y las personas pues los continuaban los cantos y se cantaban y se contestaban muy bonito. Entonces ya no se escucha cantar, ya casi no hay quien labre la tierra. Pero en ese tiempo así fue. Y también, por ejemplo, las mujeres lo usaban mucho para los niños. Tenemos algo de vestigios de canto cardenche infantil, o sea, cosa que nadie tiene. Nosotras tenemos algo, unas canciones que son precisamente para los niños y unas canciones también muy graciosas que venían del tiempo de la revolución. Y las mujeres, por ejemplo, como te digo, lo cantaban pues cuando estaban haciendo la comida, porque ahí todo tenías que preservar, como la sierra pues te da alimento, pero hay un tiempo en que la sierra y la tierra se cierra, entonces ya no hay nada y tenías que aprender a preservar lo que era, por ejemplo, la fruta, la preservabas en almíbar, los chiles secos, la carne la secabas, hacías el chorizo con la carne, tenías que aprovechar y pues como eran labores muy difíciles, muy duras, muy arduas, muy pesadas, que también realizaban las mujeres y hombres, pero más las mujeres en la elaboración de queso, elaboración de galleta, de todo eso, de pan, de tortillas, todo eso lo elaboraban a mano, lo tenían que moler y el maíz, y era muy duro. Entonces las personas se apoyaron mucho en lo que era el canto. Existe el canto que te digo, pero también lo usaban en las labores, el canto religioso, no nada más se utilizaba en la capilla o en las celebraciones que había religiosas, que tenemos una,
de veras unos tesoros grandísimos en cuanto al canto religioso. Nosotras tenemos unas alabanzas muy antiguas, y que fue con las que evangelizaron allá en nuestras tierras los primeros evangelizadores que vinieron aquí a Durango. Entonces, ellos, por ejemplo, a los difuntos se les cantaba desde que los ponían ahí, los tendían, se llamaba tender al difunto para que lo velaran, y era de estar los cantores cantando, pues, días enteros, ¿no? Y se acompañaban con la copa con ingesta de mezcal de la sierra, que también se elabora por allá, para poder aguantar todo el trayecto de acompañamiento al difunto. Por ejemplo, era puro canto religioso, y si se podía o que le gustaba a la persona, también eso lo usaban. Entonces, el canto siempre acompañó a nuestra gente. Igual en el cortejo, el canto acompañaba de lejos porque no podían acercarse con la mujer, porque no podían estar cerca de su vivienda, porque no era bien visto. Entonces se ponían cerca de un árbol que estuviera por ahí, alguna barda, y le llevaban pues unas canciones para que ella las escuchara. Y también en las bodas pues cantaban los cantores. Ya si había un instrumento, era de cuenta como un gran lujo, ¿verdad? Había quienes podían mandar traer algún instrumento de algún lado, que algún músico que cantara o tocara, pues era lo nunca visto, lo máximo, porque nuestra sierra en ese tiempo era de muy difícil acceso, y pues eso es lo que más o menos a grandes rasgos te pudiera decir de la pregunta final. Y pues ya quedó fuera de lo que era la espontaneidad y el corazón derramándose en una frase, porque eso es una característica que tiene el canto, que se canta con el corazón. Por eso es cardente, porque duele, porque es el corazón el que está cantando, el que está hablando, el que está exponiéndose. Es ahí a corazón abierto. Yo siempre digo, el canto cardente es a corazón abierto.

Esto es Radio Nopal, Músicas de Acá, capítulo 15, entrevista a las mujeres cardencheras. Escuchábamos recién la explicación de este canto cardenche. Su nombre viene del cardo, que es un cactus cuyas espinas provocan mayor dolor cuando son retiradas luego de causar una herida. A esa alusión es que trae este canto una idea de lavar las heridas a través de la música, de cantar para sanar el dolor. Es un blues mexicano de la Sierra de Durango y bueno, este viernes las mujeres cardencheras se presentan en la fiesta de Radio Nopal. Pueden comprar las entradas en la plataforma Boletia y hay entrada liberada para todas las personas que apoyan a la Radio Nopal en su campaña de Patreon. A continuación vamos a escuchar la última parte de esta entrevista a las mujeres cardencheras, donde Alma Leticia Montenegro va a explicar la importancia de contar con Guadalupe Salazar. Este invitado es un miembro de los cardencheros de Sapioris y es considerado como el último cantarchero. De ahí el valor y la riqueza que tiene ver a las mujeres cardencheras junto a Guadalupe Salazar, los últimos exponentes vivos del canto cardenche, esta música que emerge desde la Sierra de Durango. Luego de las voces sonará la canción No sé por qué, por los cardencheros de Sapioris.

Mira, nosotras, yo por ejemplo, pues me jacto de tener una gran amistad con don Lupito, que lo conozco desde hace más de 20 años, y yo lo admiro al señor porque es un señor del canto. Yo le digo que es el último dios del canto cardense, le da así como que risa, ¿no? Entonces, yo lo quiero mucho a este señor, y pues como él ya no tiene grupo, él está solito, él ya se le fueron sus compañeros, y pues a nosotros nos gusta invitarlo siempre que él tenga la disposición, pues sí, ¿verdad?, de ir y todo eso, porque a mí me gusta mostrarle a la gente pues lo que él vale. Hay gente que, por ejemplo, no lo conoce o lo quisiera conocer o ha escuchado hablar de él, y se me hace a mí pues una muy buena idea también apoyarlo y apoyarnos, o sea, también con él, porque él nos apoya y nosotros lo apoyamos. Entonces, sí me gusta que él tenga esa todavía pues esas oportunidades de estar en un grupo, como pues ya no va a ser nunca lo mismo, ¿verdad? Pero el llevar todavía que puedan conocer a don Lupe y que nos puedan conocer a nosotras, a mí se me hace que es algo muy bueno para la gente que lo pueda ver y que lo quiera ver, ¿verdad? Entonces es por eso nada más, porque a mí se me hace algo desperdiciado dejar a don Lupe ahí solo.

Vamos a invitarles ahora a un viaje musical. Damos cierre a la entrevista a las mujeres cardencheras, a la presentación de esta música que podremos escuchar este fin de semana en la Ciudad de México y dejarles la invitación para el viernes 15 de agosto, las mujeres cardencheras, como parte de la fiesta de clausura de la campaña de fondos de Rayo Nopal, en el Club Pasagüero, en el Centro Histórico de la Ciudad de México. 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Y el sábado, las mujeres cardencheras se presentan a las 18 horas en el Club Yazatlán, el club que está ubicado en la calle Guanajuato, ahí en la colonia Roma, el epicentro del jazz en la Ciudad de México, donde el sábado podrán ver también a las mujeres cardencheras junto a Guadalupe Salazar. A continuación, entonces, vamos a escuchar un registro extenso de las mujeres cardencheras con el concierto titulado Alientos Cardenches, que también lo pueden encontrar completo en YouTube. Vamos a escuchar aquí un extracto hasta las 10 de la noche para cerrar este capítulo 15 de las músicas de acá. Muchas gracias por su sintonía. Muy buenas noches y hasta pronto. Esto fue Músicas de acá en Radio Nopal.

0: Mi nombre es Evangelina Núñez Soto y soy de San Pedro de Azafranes, municipio de Otáez, Durango.
1: Catalina Bañuelos, yo soy de Los Ojitos, municipio de Santiago Papasquiaro, Durango.
2: Mi hermano Teredro García, orgullosamente de Tepehuanes, Durango.
3: Mi nombre es María Guadalupe Ríos Herrera y soy de, orgullosamente, de Tepehuanes, Durango.
2: Y de San Pedro de Azafranes nos viene esta hermosísima versión que para todos los solteritos, acuérdense de

canción que acabamos de escuchar es totalmente de San Pedro de Azafranes, municipio de Otáez. A pesar de que esa cancioncilla la escribió Marciano Silva, que era acordista de Emiliano Zapata. Bueno, y ahora vamos a aconsejar al amor. Un joven que quiere enamorar a la dama le pide a sus amigos que lo instruyan en cuestiones del amor. Y vamos a ver el resultado. Estas son las historias carrenches hermosas que se cuentan en la sierra.

Nos vamos a trasladar a un ranchito que se llama, pues ahora La Purísima, pero antes era el Venado, La Purísima, donde María Luisa Blanco, mi tatarabuelita, está con sus faldillitas blancas y su chal, escuchando pasar los cantores y la música, y se levanta ella de su cama en la noche para bailar esta versión hermosa que nos deja ese recuerdo tan hermoso que viene de la Purísima, la bisabuelita de mi madre, y que por medio de mi madre nos llevó esta versión, ya que María Luisa Blanco murió a los 115 años.

0: Pues antes la gente cantaba todo de memoria, pues tenían mejor memoria que nosotras. Somos de la generación, de la última generación que usaba las libretas, los apuntes. Mi abuela era cantora, también de aquí de nuestras compañeras, sus parientes, su gente, también cantores. Pero hay una particularidad de que mi abuelita aprendió a escribir para que no se le olvidaran sus cantos, porque luego se olvidan los cantos y tenían que, gracias, tenían que las personas, pues de algún modo preservar el legado, y era ese, aprendiendo a escribir. Para esta interpretación, me gustaría que encendieran las luces de sus celulares, para que se quede bien bonito en el video.
1: Bueno, esta canción para mí es un recuerdo de mi mamá. Es una cosa muy especial.

¿Se tiene la idea de que el canto Carneche pone los cabellos de punta? Luego dice, no, es un canto muy triste, muy doloroso y da miedo. Pues con estos cantos que siguen, la verdad, a muchos niños se iban de los velorios, ¿verdad? Porque ¿qué andaba haciendo un niño en un velorio? Entonces, tenemos nuestro legado también religioso. El que hemos cantado es Canto de la Calle, y vamos a hacer un paréntesis para cantar algo religioso y luego continuamos con De la Calle. Nuestro canto religioso. Nuestro canto religioso se acostumbraba en los velorios, pues en los rosarios de pésame, en la Semana Santa. Y esta alabanza la hemos hecho en un pequeño resumen, ya que tiene más de 20 versos, porque eran alabanzas que se cantaban precisamente toda la noche o todo para acompañar a los difuntos.

Bueno, vamos a seguir con un experimento de un angelito. Es un experimento muy pequeño que solo tiene tres versos. Y esperemos que se recojan en su corazón, porque esto es parte de nuestras tradiciones, la muerte, de nuestro canto carrenche. Y vamos a tratar de interpretar a la manera de la sierra el experimento de angelito.

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Buenos días, queridas criaturas selváticas. Buenos días, queridas criaturas salvajes. Ya estamos aquí, ya llegamos de nuevo, nuevamente. Una mañana más. La mañana es la del viernes 10 de octubre. Buenos días. Les doy la bienvenida a las 9 y 2 de la mañana con 59 segundos. Estamos comenzando una mañana más, pero estamos acabando una semana más. Y con esta mañana y con la música que va a sonar a continuación, vamos a intentar irnos con el mejor ánimo hacia el horizonte del fin de semana. Nos vamos con esta canción de 4.52. Ayer este personaje se presentaba en el Anahuacalli, Only Good Vibes, desde Detroit, Michigan, el señor Jeff Mills. La canción es Interstellar Feelings.

Ahí tuvimos al grandioso, al magnífico, al maravilloso, al mítico, al ya veterano, el mago, The Wizard, Jeff Mills, el nacido en Detroit, Michigan, oriundo de todas esas tierras gélidas en el año del 63. Bueno, pues nos trae toda la buena onda para amanecer el día de hoy. Y bueno, qué sabrosura. El día de ayer estuvo en el MUTEC, allá tocando en el Museo Anahuacalli. Se ve que estuvo. Cuéntenos, queridas criaturas selváticas. Cuéntenos qué onda. Cuéntenos cómo les fue. Cuéntenos si fueron allá. Cuéntenos si asistieron a la noche del día de ayer. Arroba MMMike o háganos saber qué onda con ustedes. Y cuéntenos ahí en Instagram, arroba MMMaiko. A los gatitos y a mí nos interesa recibir sus mensajes telepáticos. Nos interesa saber qué onda con ustedes, en dónde están, a dónde van, a dónde anduvieron el día de ayer, ya jueves. Y hay mucha música electrónica de aquí el domingo con el MUTEC. Cuéntenos, ayer estuvimos escuchando un montón de música deliciosa y esta mañana no va a ser la excepción. Y bueno, pues ahorita nos vamos a ir con algo del Loveable Plastic de Shinichi Atobe. Esto es una canción cortita, loop 6. De ida y vuelta, es algo de 2.17, para que vayamos arrancando motores. La fotografía de la portada es desde una terraza hacia un lugar con muchos, muchos árboles, probablemente en una ciudad que no conocemos, algún paraje del continente asiático. Vamos pues, con más música, aquí en Mowgli, en vivo, desde el cerro, esculpido a mano para Radio Nopal.

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1: Tracks veloces que se pasan de manera veloz. Ahí tuvimos a Shinichi y a Tobe ahí sonando a este productor japonés que tiene su sonido envolvente, abstracto, que suena a dub, que suena a minimal, que suena a techno, que suena brilloso y melódico. Ahí lo tuvimos a este veterano que comienza en el año de 2001 desde las latitudes del antiguo Japón. Bueno, pues ahí estuvo sonando con esto cortito que se llama Loop 6. Y vamos a continuar con la mañana del día de hoy. Por favor, comuníquense, queridas criaturas selváticas, arroba mmmaiko, y ahí andamos despachando los gatitos y yo. Vamos con más música. Amanecí con una canción de New Order en la cabeza. Es rarísimo. Bueno, normalmente ustedes no están para saberlo ni yo para contarlo, pero normalmente amanezco con canciones en la cabeza. Y bueno, pues a ver, veamos si nos vamos con esta canción. Si sí, si no, si mejor qué, si mejor a dónde. Bueno, pues resulta que lo que escuchaba era directo del Power Corruption and Lies, que ha estado en mi vida itinerantemente en este momento. Y es de las rolas más raras. De las rolas más raras. No, no es esa. Era algo como esto. Pero entonces, estos son experimentaciones de New Order de 7 minutos y 30 segundos. Esto se llama 586 y solo son ruiditos, imagínense. Amanecí con eso en la cabeza. Y bueno, pues no estoy seguro que lo vayamos a sonar. Y ya hemos sonado música directo de el Power Corruption and Lies estos días. Y yo creo que nos vamos a ir con este track que es precioso, que es bonito, que me pone muy de buenas, que yo creo que a ustedes también les puede gustar. Si lo conocen, si lo han escuchado, y si no, les digo directamente que viene de un álbum de 1982 del A Broken Frame, directamente de ahí. Ellos son Depeche Mode, ese Depeche Mode innovador, rabioso, joven, fresco, loco, despeinado, directo de la Broken Frame de 1982. Este track, que es el número 5, la canción se llama See You, 4:35, tengan el favor de ser felices.

en los coros, Martin Lee Gore, ahí diciendo, lo único que busco en la vida, lo único que quiero es verte, verte, verte, verte, y que quede como testimonio esta canción, ahí desde esa época en donde estos muchachos eran juveniles, donde todo era feliz. Ya Vince Clarke había salido de la banda, había dejado esa chispa creativa para buscar este sonido, para buscar este tipo de diversión, para buscar este tipo de composiciones. Bueno, pues eso ya fue historia y es parte del soundtrack de nuestras vidas. Son las 9:20 de la mañana y vamos a seguir avanzando con más música. Quiero contarles que Sting, que es amigo de Charly García, sacó junto a él un track llamado In the City. El día de ayer fue lanzado hace casi 15 horas, más o menos a las 7 de la noche del día de ayer. Es una canción de tan solo, ahorita les digo, es una canción de tan solo, es una cancioncita de 3 minutos y 51 segundos. Y para que lo tengan claro, les tengo un dato ahí bastante interesante. No le importa absolutamente a nadie, pero resulta ser que el señor Gordon Matthew Thomas Sumner, mejor conocido como Sting, bueno, pues él es también del año 51, al igual que Charly García. Y bueno, pues supongo que más cosas además de la música. Aparte, ambos son de octubre. Sting es del 2 de octubre, Charly García del 23. Uno ya cumplió años, el otro está por cumplirlos. Y bueno, vamos a escuchar este track que es nuevecito, que es lustroso, que acaba de salir. Veámoslo, escúchenlo, a ver qué les parece. Un Charly García ya veterano. Y Sting, por ahí escuchaba, hace yoga tántrico, una cosa por el estilo. Él se ve mucho más resplandeciente, mucho más juvenil. Aunque Charly, bueno, la vida dura de las drogas duras, bueno, ha hecho estragos. Es la clase de personaje donde su mente, su alma, su espíritu siguen para arriba y para adelante, y el cuerpo dice, no estoy del todo seguro, ya no te puedo seguir el trote. Lo corrió el señor Carlos Alberto García Moreno. Vámonos con esta rola.

¿Qué les parece esta colaboración de estos dos veteranazos, de estas dos leyendas, cada uno por su parte, el señor Charly García y Sting? Muy bello el video que acompaña a esta producción discográfica, ambos vagando por las calles de Manhattan, mayormente por las calles de ahí del Lower East Side, hacia Canal Street, hacia el barrio chino, hacia esa frontera donde muchas cosas pasan y dejan de pasar para arriba y para abajo de la ciudad de Manhattan, ahí donde Charly García en Walker Street y Cortland Alley tiene su Charly García Corner, sobre todo esa mitiquísima esquina, justo que es donde le hicieron el retrato para hacer la portada de El Clics Modernos de 1983. Es increíble. Y bueno, yo creo que ya que somos tan fans de Charly García, podemos irnos con algo de este señor. No estoy seguro si esto que viene del año 2024, del año pasado, o si mejor escuchamos algo de cuando estaba en Sui Generis. Estoy imaginando acá junto con los gatitos en la producción. Vámonos con esto que se llama Te Recuerdo Invierno, con la voz rasposa de Charly García. Esto es algo cortito de 2.24 y con esto nos vamos al corte de medio programa. Vamos y regresamos. Están escuchando Mowgli y la selva musical, queridas criaturas salvajes, la selva musical de Radio Nopal.

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Directo del año 1976, una banda que ya ha sonado por acá. Somos re fans, turbo mega astro archi hiper mega fans, La Máquina de Ser Pájaros, de su disco homónimo, esta canción que se llama Rock and Roll. Y así regresamos contundente y estruendosamente del corte de medio programa, y vamos a continuar con más música del sur. ¿Cuál es la relación de una banda argentina con el house de Jeff Mills? Bueno, pues los sintetizadores, las máquinas. Por ahí sonaba Charlie García, directo de su álbum del año pasado, pues con esta canción Te Recuerdo Invierno, directo de un momento en donde fue parte de Sui Generis, y reedita esta canción en La Lógica del Escorpión del año pasado. Y luego nos vamos con una de sus bandas primigenias, La Máquina de Hacer Pájaros. Esta canción extiende lo que sonaba hace un momento, extiende el tiempo, es algo cortito de 4:07, pero las orquestaciones son una maravilla. Y por ahí todos y cada uno de los integrantes de esta banda, pues son una leyenda por sí mismos. Ahí José Luis Fernández, que llegó a tocar en Crucis, bueno, pues en el bajo hizo unas cosas contundentes, acompañado por el enorme Gustavo Basterrica y el grandísimo, grandísimo percusionista, el más experimentado, el más experimental, el más propositivo. ¿Qué hubiera pasado si siguiera entre nosotros los vivos? Oscar Moro, que fue parte de Los Gatos, de Color Humano, que fue parte también de esta banda, también Serú Girán, fue parte de Riff, en donde tocaba con Papo, ¿no? Hizo estruendo, hizo música experimental, hizo un montón de cosas. Y bueno, claro, Carlos García Lanch. Vamos a avanzar con más música de esas latitudes. Nos vamos a ir con algo de este personaje ninja, de este personaje que definió mucho de lo que pasó en la música argentina, al menos en la producción, ahí en la electrónica y las cosas que pasaban en vivo. Nos vamos con algo del señor Flavio Lucio Máximo Fernández Echeto, que nació en Buenos Aires en el año del 65 y recientemente, a recientes fechas, nos abandonó para existir en otro plano del universo. En el año 2022 se desvanece allá en Mar de Plata. Bueno, pues él fue una de las piezas clave para el Bocanada de Gustavo Cerati. Él fue parte fundamental, hizo samplers en todas las canciones, excepto en Raíz y Verbo Carne. Y bueno, pues él fue muy, muy conocido porque fue músico también en vivo de Soda Stereo y ha colaborado también con Daniel Melero. Nos vamos a ir a escuchar algo de lo último, de lo poco último que grabó, porque también tuvo una carrera independiente, autónoma, como autor. Nos vamos con esto de 432 del año 2019, se llama Diversidad. Él es Flavio Echeto, sonando aquí en las mañanas electrotropicales de Radio Nopal.

Cosa linda, cosa bonita, música que expande los sentidos. Ahí tuvimos a Flavio Cheto, esta pieza fundamental, este actor, este catalizador de la música allá en la Argentina de los años 2000, también de los 90, de la segunda década también, ya por ahí de los 2010, de los años 10 de este siglo, de este milenio. Y vamos a seguir avanzando, que todavía queda mañana, todavía queda un montón por escuchar el día de hoy. Nos vamos a ir con algo de el señor Juan Atkins para regresar a este mood de electrónica del maravilloso techno de Detroit. Él fue conocido como Modelo 500, Model 500, y fue conocido también como Infinity allá en las pistas de baile. Él formó parte de esta escena de techno de Detroit junto con todas las leyendas como Jeff Mills, que abríamos la mañana con esto. Y bueno, pues vamos a avanzar con una cancioncita. Esto esperamos que no sea tan largo, porque esta gente se queda pegada de los cables. Vamos a ver si encontramos por aquí algo bonito, algo rico, algo chévere, algo bailable, pero sobre todo algo corto, que esté abajo de los 7 minutos. Vamos con esto que se llama Cóncave 1. Es Juan Atkins con Morris Von Oswald y Borderland. Es algo de 5 minutos y 10 segundos. A ver cómo nos va. Y ya estamos con esto entrando a la frontera final del cierre de la semana, del cierre del día de hoy en esta mañana musical. Vamos pues con más música. Manden sus mensajes telepáticos @mmmaico.com.

Bitsito, melodías que en la repetición y el loop nos hacen recordar, meditar y nos hacen regresar a donde comenzamos el día de hoy. Y bueno, yo creo que ya nos vamos a ir con algo que también tiene que ver con todo lo que ha sucedido el día de hoy. Inconexiones directas, por supuesto que sí. Nos vamos a ir con algo que forma parte de los anales de la historia. Michael Anthony Banks, mejor conocido como el Mad Banks, fue parte de la colectiva que le dio forma al techno de Detroit, junto con Jeff Mills, y junto con él formó el Underground Resistance, este sello discográfico y proyecto musical que producía hacia los años 90 pues una estética muy muy de esas latitudes, con las máquinas que ellos conseguían. Y bueno, él, Mike Banks, formó parte de Parliament Funkadelic en alguna de sus encarnaciones. Y si tocó en este disco o no, eso no importa. Nos vamos a despedir con una de las canciones largas, así parece. Nos vamos a ir con esto que se llama Super Stupid. Es algo de 3.57. Ellos son Parliament y seguramente todavía llegamos a despedirnos y a desearles buen fin de semana.

Y ya con esto, al parecer, nos estamos despidiendo, se diluye. Nos vamos con You Got Me Smiling. Esto es de Sly and the Family Stone. Nos vamos y nos estamos escuchando y viendo la próxima semana. Tengan un excelente fin de semana. Les mandamos la mejor de las buenas vibras. Chao.

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0: 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Buenos días, queridas criaturas selváticas, buenos días. Esta grabación la están escuchando en un día más en donde las ocupaciones no me permiten estar en vivo transmitiendo desde el cerro escarbado y construido y esculpido a mano, pero tenemos programas que esta vez sí tuve la amabilidad, la molestia junto con los gatitos de escarbar en nuestro archivo, y entonces les dejamos una repetición más, un programa más para que lo disfruten. Es el Día de la Marmota y mientras nosotros regresamos a cabina les dejamos esta pequeña repetición que esperamos la disfruten un montón. Si están escuchando esto, buenos días, buenas tardes o buenas noches en donde quiera que se encuentren. Les dejamos pues Laila, Suki, Sugar y yo, los gatitos y yo, esta retransmisión de programas selváticos y de selvaticidades musicales y salvajes de algún otro momento, en alguna otra mañana, en algún otro año, en alguna otra latitud, probablemente. Les dejamos música, esperamos la disfruten y nos estamos viendo, nos estamos escuchando pronto y disfrútenla. Chao.
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Ya llegamos, ya estamos aquí. Buenos días, queridas criaturas fantásticas, queridas criaturas combativas, queridas criaturas poderosas. Muy buenos días tengan todas ustedes. Son las 7:32 de la mañana y con mucha frescura les vengo a dar la bienvenida a esta mañana, una mañana más, una mañana selvática, una mañana salvaje, una mañana que espero todas podamos disfrutar juntas en el trayecto de todos los tracks que les tengo preparado para todas ustedes, que en esta ocasión son 12 en 38 minutos, e iremos avanzando poco a poco. Recuerden que a mí me encuentran en arroba mmmaiko con Q ahí en redes. Les doy la bienvenida a esta mañana selvática, salvaje, transmitida desde casa, resguardados de la pandemia. El año sigue siendo el mismo, y transmitimos gracias a la tecnología desarrollada en esta noble estación independiente de radio, gracias a Mensajito. Y bueno, les recuerdo que están escuchando Radio Nopal. Vamos a comenzar con el Viernes de Poderosas. Tengo preparado en esta lista para comenzar un track que se llama Anti-Lullaby, que es uno de los singles que sacó Karen O a propósito de su Lux Prima del año pasado. Y bueno, vayamos despegando con esto. Criaturas sobrenaturales haciendo música, estas ninfas, todas las mujeres, pura música de morras en el Viernes de Poderosas. Sea pues, Anti-Lullaby con Karen O, y comenzamos.

melodía bastante, bastante corta, una melodía de arrullo. La fotografía de la portada es un puño de un bebé recién nacido, en alto, combativo, y me parece que esto es creado para el soundtrack de Hannah, esta serie de Amazon Prime. Échenle un vistazo, hay películas también, me parece. Un par a lo largo de estas últimas dos décadas de los 2000. Y bueno, ahora vamos a avanzar con un track a cargo de Bella Álvarez. Esto viene de su EP Hortalizas y Flores del año pasado, y lo que vamos a escuchar a continuación es Qué lindo que es el sol. Sea pues, avanzamos con más música aquí en Viernes de Poderosas, y buenos días de nueva cuenta.

¿Y qué les parecieron este par de temas? Este que sonaba estaba a cargo de Dom La Nena, una oriunda de Porto Alegre, Brasil, que vive actualmente en París. Ella es chelista, cantante y cantautora, perdón. Su álbum debut es Ella, del 2013, y esto que sonaba es un track que se llama, aquí les digo, Océan Sauvage. Ella es Dom La Nena, y anteriormente escuchamos a Bella Álvarez. Es una artista bastante, bastante reciente. Ella viene de Bello, Colombia, y pueden echarle un vistazo a ambas, a sus Bandcamp. Escúchenlas. Este disco de Hortalizas y Flores de Bella Álvarez, perdón, salió en septiembre del año pasado, así es que tendrá recientemente casi un año de haber sido editado. Y bueno, pues les cuento que aquí escuchamos música

Mujeres, es Viernes de Poderosas, pura música de morras, y son no tan delicadas como una flor, sino más bien delicadas como una bomba, mucho poder, mucha energía, y bueno, vayamos avanzando con más música, son 7:43 de la mañana, y lo que viene a continuación es Clara Luciani, de un disco que se llama Saint Victorie, del 2018, la canción es Eddie. Y espero la disfruten ahora a las 7:44 de la mañana aquí en Radio Nopal.

Y ahí tuvimos a Clara Luciani, me imagino que se pronunciaría Luciani, aunque en realidad no tengo la menor de las ideas, porque ella siendo francesa, pues no sé si se pronuncia como en italiano, pero bueno, ahí sonó y sonó muy bien, muy increíble todo lo que está produciendo esta señora, que por cierto creció en Marsella y en algún punto de la vida se volvió niñera, chef de pizza y era una vendedora de piso en Zara. También se volvió maestra de inglés y bueno, de ahí se volvió parte de La Femme, es esta banda que bueno, es una cosa increíble francesa de psychopunk rock. Y bueno, en algún punto de la vida escribió un par de temas para el Psychotropical Berlin del 2013 y poco a poco ha ido evolucionando esta cantautora hasta volverse independiente. Ella es fan de François Hardy, de Serge Gainsbourg, de Nico, de Michel Legrand y de Paul McCartney. Son sus influencias directas. Y bueno, lo que escuchamos fue algo de su producción discográfica del año pasado. Les decía, es parte de este álbum llamado Saint Victoria de hace un par de años. Ustedes disculpen, ahí se me escracheó el dato. 11 tracks en 35 minutos. Y bueno, es editada en la Initial Artist Services, música independiente. Y como se podrán ir dando cuenta que hay música de mujeres poderosas, de ninfas, criaturas sobrenaturales, como mejor deseemos llamarles. Estos oráculos que nos guían en la vida, hagámosles caso, de todas las latitudes, música del Brasil, música de Francia, música de cualquier geografía en donde haya una mujer combativa, aquí va a estar sonando todos los viernes de Poderosas. Les recuerdo que los playlists los hace una criatura poderosa también, llamada, la pueden encontrar como arroba mi helado de vainilla. Ella se encarga, junto con su club de dibujo feminista, de ponernos estos tracks. El crédito completamente es para ella y yo solo soy la voz, aquí esta voz etérea que conduce el Mowgli, la selva de lunes a viernes, pero el crédito del Viernes de Poderosas y los descubrimientos y hallazgos musicales que vamos teniendo a lo largo de todos los viernes están gracias a ella. Así es que bueno, pues ahora sigamos avanzando con la música. Ya se nos va a ir la primer media hora del programa, perdón. Y vamos a ir con un álbum llamado Traces of You de Anushka Shankar. Si el nombre les dice algo, pues ahí les voy contando después de que suene. La portada es increíble, con unas letras fantásticas y maravillosas. El track se llama Traces of You, que es el track. Aquí les digo, bueno, no lo localizo. Es el track número 10 de esta producción discográfica. Y bueno, sigamos avanzando en la selva musical de Radio Nopal.

cuánta calma nos transmite la señora Anushka Shankar. Para quienes no lo hayan deducido, es hija de Ravi Shankar, este personaje que hacia la segunda mitad del siglo XX se volvió toda una odisea. Este señor seguramente le enseñó a tocar el sitar, la cítara. Ella es una de las personas que se denominan denominada virtuosa del sitar, y cito literalmente a un artículo de The Guardian, sobre todo por ser una disidente de muchos sonidos, y que con toda su energía busca fusionar lo clásico con lo contemporáneo y esta cultura y nociones sonoras de el oriente y el occidente. En fin, ahí tuvimos al menos algo de esta señora nacida en el año 82. En el año 82 somos contemporáneos, casi contemporáneos. Anushka Shankar, y este track viene directo de su producción discográfica de el 2013, Traces of You. Échenle una escuchada, muy bella portada la verdad, y no podemos esperar menos. Suena el talento, por supuesto, y ya a las 7:57 de la mañana nos vamos a ir con un track más. Esto es a cargo de Liniker Eos Caramelos, una banda que al menos suena en portugués. Aquí se los digo, esto es de un álbum del año pasado, Goela Abaixo, del 2019, y bueno, el track es Calmo. Se los dejo para cruzar la frontera de la media hora y regresamos. Esto es Mowgli, transmitido desde casa en vivo por Radio Nopal.

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Y ya regresamos con mucha más energía, mucho poder, a cargo de pura música de morras. Son las 8:03 de la mañana y de nueva cuenta les vuelvo a dar la bienvenida, queridas criaturas fantásticas. Buenos, muy buenos días tengan todas ustedes. Buenos días a todas las criaturas que nos acompañan aquí en esta mañana increíble. Por aquí nos dice Alice Blobkus, gracias por tanto amor. Ayer las criaturas salvajes me hicieron sentir lo más especial y hoy hago feedback, reflexiones, si podría decirse, tan frágil como una semilla llena de potencial y belleza. Exactamente, justo de eso se trata el Viernes de Poderosas, voz para las mujeres, voz para las chicas, voz para las artistas, porque hay mucho que hay por aprender de estas criaturas fantásticas, impresionantes. Y bueno, ya estamos aquí, y que siga sonando pues más música. Les recomiendo, si ya están escuchando esto, están en radionopal.com, le echen un vistazo a la parrilla radiofónica que tenemos preparadas para todas ustedes este fin de semana, queridas criaturas hermosas. A las 9 hay una retransmisión de Bulla, a las 11 Radio Mestiza, a la 1 Archivos XT, nos vamos a las 2 con Cine para Aficionados a la hora de la comida, dejaré esto por aquí a las 4, Fiebre Naranja toca hoy, el programa de diseño a las 5 de la tarde, a las 7 Cruda, a las 8 vienen Los Increíbles de Spin That Shit, a las 9 Continuo y a las 10 Loquilandia, para darle paso al sábado y al domingo que tenemos programación hacia el mediodía y a las 10 de la mañana respectivamente. Habrá más música y bueno, pues nosotras seguiremos sonando aquí en esta selva llamada Mowgli. Lo que nos llevó al corte de medio programa fue Lineker e Os Caramelos, directo desde el Brasil. Hay un puente entre el reggae y bases africanas del candomblé, ritmos muy finos que son espirales hacia arriba y hacia abajo. Una mujer trans en las voces, ella es Lineker. Y bueno, pues ahí está un poco de lo que anda sonando por aquí. Lineker y Los Caramelos son la fuerza frontal de la música y el movimiento africano en estos momentos, en el Brasil de estos días. Y bueno, ¿qué más les puedo contar? Ella es nacida en el año 95 en Araraquara, con una madre soltera que la crió. Y bueno, pues le inyectó en las venas mucho jazz, mucho soul y mucho R&B, rhythm and blues. Mucha gente a la que admirar ahí en esos campos. Y bueno, a continuación nos vamos a ir con Tessa Rae, con un single de este año, se llama Disposable Film. ¿Cómo sería la traducción? Película basura, no lo sé, como no reutilizable. Esto es un track de 2 minutos 27 segundos, algo muy cortito, pero mucha energía. Vamos pues con más música, 8 y 6 de la mañana. Están escuchando Mowgli en su Viernes de Poderosas, transmitido en vivo desde Radio Nopal.

mucha delicadeza y tanta vida como dentro de una semilla, que nos dice por aquí Alice Blobhus. Bueno, pues seguimos avanzando. Ella fue Tisa Rae, directo de Los Ángeles. Pueden echarle un vistazo a toda su producción directo en su SoundCloud, ahí soundcloud.com/Tesa con doble S, Rae, como la Real Academia Española. Nada que ver, pero bueno, ahí estuvo un poco la referencia para que se den una idea y puedan echarle un vistazo y una buena escuchada a su producción. Mucho neón, como buena oriunda de Los Ángeles. Y bueno, pues sigamos avanzando. Se me andaba por aquí escrachando de repente los tracks. Se me pasa un segundo y bueno, uno no puede estar distraído en alguna otra cosa. Nos vamos a ir con Rosal. Esto es un track del año 2006 de este triunvirato liderado por una chica, por supuesto, que otra cosa va a ser. Y este track forma parte de esta producción discográfica llamada Educación Sentimental del 2006. Son 12 tracks en 44 minutos. La canción es Bombón. Se las dejo, bombones, queridas criaturas apelmazadas, queridas criaturas primorosas, aquí en la salvaje selva musical llamada Mowgli. Estamos escuchando mucha música de morras en Viernes de Poderosas, por supuesto que sí, @mmmaiko, ahí me encuentran en redes, y sigamos avanzando con la mañana.

Y ahí tuvimos desde la Argentina, desde el sur, el día de hoy. Ya no habías puesto más canciones como de bandas argentinas, no lo recuerdo. Bueno, ahí tuvimos a Rosal con la canción que quede claro, Bombón. Son unos bombones todas ustedes por estarnos escuchando aquí a las bestias selváticas y a mí. Échenos un vistazo. Esta banda es liderada por María Esquiaga y pues nada, hacen shows acústicos con electrónicos. Eléctricos, perdón, ahí en sus shows en vivo. Esperemos que la normalidad y la nueva normalidad, o lo que rayo sea que signifique la normalidad, regrese a nosotras con lo mejor de la vida, para que ya no nos andemos ahí peleando por el mundo, ni con el mundo, ni mucho más. Sigamos avanzando con más música. Esta estampida, esta marabunta llamada Mowgli. Ahora nos vamos con Nara Leao, de un disco del año 64. Esto nos lo sugirieron desde la oriunda Puebla, por ahí Rosimar. Opiñao Danara es el disco, y bueno, el track es Opiñao. Y sigamos pues construyendo el mundo, construyéndolo a pasos agigantados, con pisada marabunta, pisada de elefante, claro que sí, a cargo de Mujeres Poderosas, pura música de morras, hoy en viernes, aquí en vivo, en Radio Nopal.

0: Vaya Maravilla, que acabamos de escuchar, la verdad, un par de tracks. Este que sonaba es In Women We Trust, confiamos en las mujeres, con el puño arriba, y será legal o no, esa es la cuestión. No es pregunta, más bien es afirmación por el libre derecho a decidir. Apoyamos a todas las mujeres. Este track está a cargo de Tenerell, una cantautora directo de Atlanta, Georgia, y en Estados Unidos. Actualmente reside en Los Ángeles. Y bueno, pues ella lanzó en 2017 su disco 1111. Este track que acaba de sonar, In Women We Trust, es justo un single del 2018, una mujer con un afro impresionante que combina muy bien con su tono de piel azabache, brillando como piedra de ónix. Y bueno, esto fue una maravilla que le siguió a Nara Leao, su canción fue Opiñao, para una de las lideresas del movimiento carioca, del movimiento de la voz latinoamericana, ahí junto con Chico Buarque, Sekenti, Martinho de Vila, Edu Lobo, Paulinho de Apiola y Wagner, ahí en el movimiento llamado Bossa Nova, una de sus musas, yo le llamaría más bien ninfa. Y bueno, ya nos quedan un par de tracks a las 8:23 de la mañana, vamos bastante bien a tiempo, y lo que va a sonar a continuación es de un disco del año pasado a cargo de Vendré de Sumer, de un álbum llamado Premiers et Moi. El track se llama Echo Cherry, y bueno, que nos acompañe más música, música de mujeres, hecha para todas nosotras y nuestro gozo poderoso, aquí en Viernes de Poderosas, en Mowgli, por Radio Nopal.
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Pero qué bonita es la música en francés. Ahí tuvimos a Charlie Minot, mejor conocida como Vendredi Sumer, que es Viernes en el Mar, una oriunda de Ginebra en Suiza, nacida en el año 95, y bueno, nos trae ahí mucha música.

Que

caminaba por el trompo hablaba que no sientan hablar a nadie. Y entonces con la misma lengüilla que tenían, hablaban ahí. Hablaban como el teléfono. ¿Sí? Y ahí se escuchaban todos. Cuando llegaba el malón ya estaban todos listos. Claro. Se quedó.

0: Shanti Chivin.
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2: Maktakalkan Takashmati.
3: Comiencen a saludarse con una palmada. Eso, una palmada. Y ahora, salúdate con la cadera.
4: Hola, hola, ¿cómo están? Nosotros somos tres pequeñas enchantlitas. Así Talin,
5: Betsy Libertad
4: y Frida. Nosotros somos de San Miguel Chinacapan, en la Sierra Norte de Puebla.
3: Acá, quédense en la sombra ustedes. Yo me voy a poner aquí. Levante la mano nuestras niñas y nuestros niños artistas.
4: Pero hoy les saludamos desde el octavo encuentro de saberes de alas y raíces en Chetumal, Quintana Roo.
5: Aquí nos reunimos niñas, niños y juventudes de 20 estados diferentes para compartir nuestros sueños y aprendizajes.
4: Sobre todo, hicimos nuevos amigos y amigas y quisimos traer algunas de nuestras aventuras a Canto de Sensoncles.
6: ¿Quieren conocer a unas personitas llenas de mucho talento?
5: Frida, ¿por qué no nos presentas algunas de ellas?
4: ¡Claro que sí! Vamos a platicar con amiguitas y amiguitos que conocimos en Chetumal.
3: Este es Cucurumbé. Sonó así.
7: Pin
8: con
7: con
8: Valentina.
7: Comunidad
8: Santo Domingo.
7: Saber
8: Danza de los Diablos y poesía.
7: Comida favorita
8: tacos. En la tierra oaxaqueña donde brilla el sol, Santo Domingo Armenta tiene su tradición. Las palmeras se levantan con gran esplendor y dan fruto generoso lleno de sabor. Su cáscara es fuerte como la voluntad de quienes lo trabajan con toda lealtad. Dentro lleva una leche dulce y cristalina que alegra la mañana y la tarde camina. Se convierte en dulce, en arte y en manjar, en fiestas y encuentros no puede faltar. Cada pieza hecha a mano cuenta una historia que al pueblo le da vida, honor y gloria.
7: Muchas gracias. ¿Y ese poema lo hiciste tú misma?
8: Sí.
7: ¿Sí? Te costó mucho, ¿verdad?
8: Sí.
7: Ok, bueno, pues muchas gracias. Pin.
8: Pon.
7: Con.
8: Francis.
7: Comunidad.
8: Campeche.
7: ¿Comida favorita?
8: Los pueblitos.
7: ¿Canción favorita?
8: Regional de Campeche, me gusta una que es una de cuna, que se llama Konesh Konesh.
7: ¿Y nos puedes cantar un poquito de esa canción?
8: Dice Konesh Konesh Paleshen, Shitubin Yokolkin. Konesh Konesh Paleshen, Shitubin Yokolkin. Ella Tiwolkon. Y ya no me sé más.
7: Ah, bueno, estamos así. ¿Y saber comunitario?
8: Folklore.
7: ¿Y cómo te sentiste en este evento? ¿Cómo te sientes?
8: Me siento muy feliz, muy emocionada.

0: Delfín.
1: Con
2: Cristian.
0: Comida favorita.
2: Pasta Alfredo.
0: Saber comunitario.
2: Bordado.
0: ¿Cómo te sientes al estar aquí?
2: Súper bien, porque conocí amigas nuevas de otro estado.
0: ¿Cuál es tu frase favorita de la lengua maya? ¿Y qué significa para ti?
2: Malopki, buenos días.
0: Gracias. ¿Y algún mensaje para los niños?
2: Para el próximo año que haya otro saber que vengan a compartir sus culturas.
0: ¿Pin? ¿Cómo te llamas?
3: Libreloe.
0: Cuéntanos qué manualidades haces. ¿Cómo es eso? Cuéntanos. ¿Cómo se hace?
3: El maracate.
0: ¿Y cuántos años llevas haciendo eso?
3: Apenitas.
0: Ah, muy bien. ¿De dónde eres?
3: Soy de Michoacán.
0: Michoacán, muy bien. De ahí es que ya me han contado mucho de esto. ¿Quieres mandarle un saludo a los niños? ¿Decirles algún mensaje?
3: Pues adiós, gracias por entrevistarme.
0: De nada. Pin, pon, con Eliasim. ¿Qué estás haciendo ahorita?
4: Pues aquí estoy platicando sobre Bahía de Los Ángeles, sus conchitas. Y aquí en estos trípticos y actividades que tuvimos, la danza de la vida, que la cantamos, que la hicimos nosotros, porque no había danza de la vida en Bahía de Los Ángeles.
5: Cuéntanos qué características tiene cada conchita.
4: Ok, mire, en estas dos, estas son conchitas grandes y se puede escuchar más. ¿Se escucha?
5: Cierto, sí.
4: Bien. Y pues aquí, estas piedritas.
5: Ok.
4: Miren, ¿cómo miran estas piedritas ustedes?
5: Ok.
4: Negras, ¿verdad?
5: Ajá, sí, negras.
4: Y la pones aquí, se ven transparentes.
0: Ah, wow. ¿Cómo aprendiste ese truco? Que
4: porque
0: cada
4: cuando
0: piedra...
4: el sol pega en una de estas,
5: okay,
4: pues de seguro se la... Yo miré que estaban transparentes y las agarré. Y luego cuando se quité el sol, se volvieron negritas. Y la agarré un foco del carro de mi mamá y las puse en el foco y se volvieron transparentes. No sé por qué se pasa eso.
0: Bueno, ¿y algún mensaje para los niños? Cuiden las playas y el mundo y que... Nunca traten de ser como las personas te digan. Siempre sean únicos. Muchas gracias. Pin.
5: Pum.
0: Con
5: Matías.
0: Cuéntanos qué haces.
5: Bailo una danza llamada Mayapash.
0: Mayapash. ¿De qué comunidad eres?
5: De Chavi Sur.
0: ¿Y cuántos años llevas practicando esa danza?
5: Un año.
0: ¿Cómo aprendiste a bailar esa danza?
5: Mi mamá me enseñó y a danzaba igual.
0: ¿Qué mensaje le darías a los niños que te van a escuchar en la radio?
5: Si quieren bailar, pues bailen ya. Ni
0: bueno, gracias. Pin, pon, con, yo amo. ¿Cuántos años tienes?
6: 9.
0: ¿De qué comunidad eres?
6: Kopchen.
0: ¿Qué país se encuentra?
6: Carrillo.
0: ¿Qué haces? ¿Haces alguna manualidad de tu comunidad?
6: Tejer.
0: ¿Qué tejes?
6: Bejuco.
0: ¿Qué es el bejuco y para qué sirve?
6: Para hacer bolas, estrellas, corazones.
0: A ver, explícale a los niños cómo se teje.
6: Haces una bola así,
0: ajá.
6: En medio haces así,
0: ajá.
6: Y lo tejes.
0: Bueno, pues muchas gracias por esto. Entonces que los niños aprendan a tejer. Pin.
2: Pon.
0: Con.
2: Setre.
0: ¿Cuántos años tienes?
2: 11.
0: 11. ¿De qué comunidad eres?
2: De San Miguel Chinacapa.
0: ¿Qué te gusta hacer en San Miguel? ¿Qué te gusta hacer? ¿Manualidades? ¿Qué?
2: Lo que más me gusta es bailar para mi comunidad.
0: ¿Bailas en alguna danza? ¿Representas alguna que...?
2: Sí.
0: ¿Qué danza?
2: Bailo en la danza de los Santiago.
0: ¿Cómo es la danza de los Santiago? ¿Cómo es ¿Cuál es su traje? ¿Cómo es su traje?
2: Pues mi danza representa el sol.
0: Ajá.
2: Y la danza es muy bonita, es muy colorida. Hay muchos integrantes, te voy a contar algunos de ellos. Está el general, el teniente es el superior hasta del general. Hay capitanes, el sol, pilatos y los demás son coronas. Coronas son los santiagos ya.
0: ¿Cuántos años llevas danzando?
2: Voy a hacer 5 este año que entra la danza.
0: Gracias.
7: Vamos a hacer un juego de coordinación, mira. Va a decir así. Palo, palo, palo, palo, palito, palo, palo, palo.
8: Estoy muy contenta de haber conocido a tantas niñas y niños que nos enseñaron todos sus talentos.
0: Pero ahora quiero que sepan que con mis compañeras Etienne y Talin fuimos a presentar algunas radiocartas de las niñas y niños de la Sierra Nororiental de Puebla.
9: Y además hicimos un taller donde grabamos una radiocarta.
8: ¿Quieren escucharlas?
0: ¡Sí!
7: Palo, palo, palo, palo, palito, palo, palo, palito, palo,
10: No.
9: Niños y niñas de todo el mundo, ¿cómo están? Estamos en el Encuentro de Saberes de A las Raíces. Les mandamos esta radiocarta para que conozcan algunas de nuestras tradiciones. ¿Ustedes participan en las tradiciones de su comunidad? Vamos a comenzar con mis amigas de la Ciudad de México, de Iztapalapa. Ellas nos contarán de sus tradiciones favoritas.
11: Hola niñas y niños de todo el mundo, yo soy Masdiel y vengo de la Ciudad de México, de Iztapalapa, del barrio de

0: y mi saber es toritos monumentales. Yo les vengo a hablar cómo es que se hace un torito monumental o qué es un torito monumental y cuáles son sus materiales. Su material principal es el carrizo, el papel, el engrudo, alambre. También se ocupa una base de metal para poder moverlo. ¿Cómo es que se elabora? Primero se hace una estructura con el carrizo y después se va forrando con el papel y con el engrudo. ¿Qué es un torito monumental? Es como una estatua que representa una celebración en el barrio de San Miguel. Con el torito se sale a dar un recorrido por las calles principales y prenden su pirotecnia que se le pone al toro.
1: ¿Ustedes les gustaría conocer los toritos? Ahora vamos al norte de nuestro país, donde nos hablarán de un pan muy especial y sobre las pinturas rupestres de Baja California.
2: Hola niñas y niños de todo el mundo, yo soy Ángela Yamile Chavira Cázares del estado de Sinaloa y hoy les vengo a hablar sobre las mestizas. ¿Las mestizas son un pan? Bueno, las mestizas son de un color cafecito, que es lo que les representa. Cuando lo que escuchan mis oídos es cuando están amasando la masa o también cuando están boleando la tortilla, y a veces cuando están en el horno se escucha el ruido de las brasas. Lo que mis manos tocan son cuando estoy amasando la masa o también cuando estoy echándole el piloncillo. Y sobre la importancia de las mestizas, no es solo un pan dulce, es un símbolo de identidad y tradición.
1: ¿En su comunidad hacen algún pan especial?
3: Y yo soy Aileen, yo vivo en La Paz, Baja California Sur, y el día de hoy les voy a enseñar los colores, pigmentos que aportan color y aglutinante, que es manteca. Y para hacer la cueva necesitamos cartón. Primero lo cortamos y después, cuando lo cortamos, le echamos pegamento y le echamos la tela, lo ponemos a secar y lo recortamos la tela y podemos hacer las figuras. Ya podemos pegar las partes que tienen. Y después mezclamos las pinturas con manteca, las mezclamos muy muy bien y ya podemos pintar la cueva.

0: Para terminar con esta radiocarta, nos vamos al sur, a Quintana Roo, donde nos hablarán de otra comida, la cochinita pibil. Y después tomaremos algunas clases de lengua maya.
1: Hola niños de todo el mundo, mi nombre es Cristén y hoy les voy a hablar sobre las comidas tradicionales, en especial la cochinita pibil, que es conocida por su única sazón. Y pues sobre la cochinita pibil de acá de la comunidad de Felipe Carrillo Puerto, que no solo es de acá, es de todo Quintana Roo y de toda la península de Yucatán. El color rojo intenso de la carne marinada con el achiote, el verde brillante de las hojas de plátano, y pues cuando se hace se escucha las chispas del fuego y las piedras calientes, el de las leñas y todo eso. Es una textura suave y fresca de las hojas de plátano, la mezcla del achiote y la leña. Les diría que no solo es cocinar una comida rica, sino también las costumbres ancestrales de portar con orgullo el sazón de los abuelos.
2: Hoy les voy a enseñar la lengua maya, números, colores, animales. Les voy a enseñar primero con los números. 1, 1, K, 2, 3, OSH, 4, KAN, 5, O, 6, WAK, 7, UK, 8, OSHAK, 9, KULON, 10, LAHUN. Y les voy a enseñar a

Gritan los colores amarillo, azul, rojo, chak. Ahorita les voy a enseñar las partes del cuerpo en maya. Ni, nariz, hombro, codo, cuc, oreja, chiquín, cal.

0: ¿Ustedes hablan alguna lengua de un pueblo originario? ¿Nos podrían enseñar algunas palabras? ¿Cuál es su comida favorita? Mándenos su radiocarta a la Radio Chinaca. Queremos conocerles.
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2: ¡Y vamos! Adivina, adivina, adivinado. Adivina, adivina, adivinado. ¡Eso, a ver!
1: Las adivinanzas, los cantos y los juegos no faltaron en los 3 días de intercambio entre niñas, niños y juventud. La verdad, nos divertimos mucho.
3: Además, hubo presentaciones artísticas que nos hicieron bailar y aprender a inspirarnos.
4: Una de las presentaciones fue la de Sabdi, del Valle del Mezquital de Hidalgo, quien nos comparte un bonito canto en la lengua ñañú.
5: Primero nos puedes platicar un poco de ti, cuéntanos tu nombre, de dónde vienes y cuál es el saber que viniste a compartir.
6: Mi nombre es Sabdi Yanina Espinosa Mendoza y tengo 12 años. Actualmente vengo de una región del Valle del Mezquital, allá en Hidalgo. Su lengua originaria o lengua materna es el ñañú, que o el otomí del valle. El significado de ñañú significa hablar con la nariz o hablar con el aire. El saber que vengo a dar es sobre mi cultura y mi lengua. Actualmente algunas canciones o lenguas ya no se hablan, por lo que es el otomí, el náhuatl, el maya. Las lenguas se están perdiendo lentamente alrededor del paso del tiempo. Yo lo que vengo a presentar son 3 canciones típicas del Valle del Mezquital, el cual es Tení San Juan, Flores de San Juan, Masimane, Mi Comadrita y Yampa. Y Yampa, que normalmente se lo conoce como los indios del Mezquital o los vendedores.
5: ¿Y puedes platicarnos de cómo aprendiste tú estos cantos y pues por qué consideras que ayudan a conservar un poco la lengua?
6: Esto yo los aprendí por un maestro de ñañú, el maestro Armando Martínez Lázaro, que es el que me imparte esta lengua. Estoy en 2 coros, un coro comunitario que forma las voces del musical y niñas y niños cantores de Hidalgo.
5: ¿Tú qué sientes al saber que, por ejemplo, muy pocas personas hablan ñañú?
6: Es algo con lo que nuestros ancestros, nuestras familias, abuelitos hablaron y ya casi. Si acaso lo hablan, por ejemplo, allá en Hidalgo, desde donde yo vengo, lo hablan en Santiago de Olaya, lo hablan en San Salvador, Ixmiquilpan, Actopan, las poblaciones o comunidades pequeñas. Por ejemplo, de las pequeñas conozco Colorado, Teofani, San Salvador, que es igual un municipio, Totié.
5: ¿Nos puedes cantar un poquito en ñañú?

te habla sobre un compadre y una compadre, una comadre y un compadre que tiene una relación amorosa. Y el compadre dice como que, bueno, vámonos a la barranca. Es un lugar seco, árido, ahí. El lorito de Dios ya sabe lo que va a hacer. Es una canción pícara. Y le dice la comadre, es tipo de que, todavía no. Si quieres mañana, por favor, estoy mamá. Y listo.

0: vacía. Siempre dicen que va llena, siempre dicen que va llena. A ver qué es.
1: La ballena.
0: ¿Cuál?
1: Ballena.
0: Ah, pero con ganas pues, díganme.
1: Ballena.
0: Ah, ¿lo hice bien?
1: Sí.
0: Oh.
2: El encuentro de saberes fue posible gracias al esfuerzo de Alas y Raíces. Por eso queremos que conozcan a Mónica Zárate, encargada de la Coordinación Nacional de Desarrollo Infantil. Ella nos contará la importancia de esta bonita fiesta.
0: A ver, levántela el pie izquierdo, quien quiera una adivinanza fácil.
3: Ping.
4: Con Mónica.
3: ¿De cuántos años tienes?
4: Yo tengo 49 años, ¿cómo ves?
3: Muy bien. ¿De qué comunidad eres?
4: Yo vivo en la Ciudad de México, un pueblo originario, se llama Culhuacán.
3: ¿Cómo te sientes al estar aquí en el octavo encuentro de saberes locales?
4: Pues mira, la verdad es que estoy muy contenta, muy contenta, muy entusiasmada de ver tantas cosas que traen ustedes. Se emocionan hablando de sus saberes, de compartir lo que hacen en cada uno de sus entornos. La verdad es que estoy muy contenta y me siento como muy dichosa de estar aquí con ustedes.
3: ¿Por qué se hizo este encuentro?
4: La importancia de que se haga este encuentro tiene que ver con eso, con conocer ustedes cómo viven lo que en sus comunidades pasa. Cómo es que ustedes se imaginan, piensan, recrean esas formas tradicionales de estar y hacer cultura, ¿no? Cómo ustedes participan de ella y cómo es que ustedes la resignifican, cómo es que ustedes la imaginan y piensan. Y sobre todo porque no es una mirada adulta, ¿sabes? Sino es su propia mirada, es su propia forma de ver la tradición y eso lo hace súper rico y súper interesante.
3: ¿De dónde vienen los niños y niñas y qué saberes traen?
4: Pues mira, ya acabamos de ver, por ejemplo, Tlaxcala, que trae barro, alfarería, ¿no? Acabamos de ver a las niñas de Sinaloa, que traen, nos vienen a compartir pan, que está
3: pan.
4: Delicioso.
3: Sí, ya lo probé.
4: Ya lo probaste,
3: sí,
4: está increíble, ¿a poco no? Vienen de Baja California, que nos vienen a compartir toda lo que hacen a la hora de ir a explorar la montaña y cómo la descubren y cómo lo miran, ¿no? Y desde dónde lo miran y qué es lo interesante de cada lugar en la montaña. Hemos visto a las niñas de San Luis Potosí, que también nos están compartiendo, ¿no? Muchas formas en las que se transita lo natural y lo místico. Hemos estado viendo las danzas. ¿Sí te tocó ver la danza?
3: Sí.
4: También estuvo increíble. Y bueno, así cada cosa que vienen a compartir con nosotros, que pues bueno, lo hace rico. Y los bailes, los jaraneros, ¿lo viste? Los niños jaraneros que están tocando el arpa incluso. También hay como muchas cosas de Veracruz, ¿no? Y que está súper rico, interesante y todavía nos falta ver mucho más.
3: Y ¿qué le dirías a los niños y a las niñas?
4: Que vivan, disfruten e imaginen. Que nadie les robe el derecho de imaginar y de jugar. Que nadie les robe el derecho de expresarse, de ser libres y de decirle al mundo, aquí estamos, y tenemos muchas formas distintas de pensar el mundo. Eso.
3: Muchas gracias.
4: Gracias.

0: hijo, ya te lo he dicho, y el hijo.
1: Les enviamos un saludo a todas las niñas y niños que nos compartieron los saberes de sus comunidades.
2: Agradecemos con todo el corazón a Alas y Raíces por haber hecho posible estos días de diversión suprema.
1: Nos despedimos con el corazón alegre. 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
2: ¡Hasta pronto!
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1: Shanti Chivin.
2: Yaneki Yenya.
3: Maktakalkan Takashmati.
4: En muchos hogares de nuestras comunidades, a lo largo de todo el territorio mexicano, miles de corazones han dejado de latir a consecuencia de la desaparición forzada. En nuestro país, se estima que más de 135 mil personas se encuentran desaparecidas.
5: Esta vez, el Sensontle quiere compartir en el aire algunas miradas sobre este alarmante problema, pero también sembrar esperanza junto a quienes desde distintos lugares continúan exigiendo verdad y buscando a cada una de las personas ausentes.
4: En esta ocasión, acompañaremos este vuelo desde los micrófonos Leticia Hernández y también saludo a mi compañero
5: Santiago Morales, ambos desde Radio Guayacocotla, La Voz Campesina, en el estado de Veracruz.
4: Retomemos entonces esta conversación que cobra especial sentido al recordar el Día Internacional de las Víctimas de Desapariciones Forzadas, que se conmemora cada 30 de agosto.
5: Hoy, la crisis de desapariciones en México adquiere nuevas y dolorosas dimensiones, en medio de la participación de distintos actores y de complejas redes de intereses legales e ilegales.
4: Pero, ¿cómo hemos llegado hasta aquí? Les proponemos conocer un poco más sobre esta atrocidad. Miremos su desarrollo histórico, algunos de los actores involucrados y las dimensiones que han alcanzado hasta nuestros días. Para ello, nuestra ave de las 400 voces conversó con la periodista Alejandra Guillén, en una producción del Centro de Estudios para el Desarrollo Rural, CESDER.

0: En México, esto que vemos como las desapariciones, que es el momento en el que dejamos de saber del paradero de las personas, han existido en muchos momentos históricos. Los episodios más visibles fueron en los años 70, donde los responsables fueron agentes secretos del Estado que buscaban reprimir a las disidencias políticas, como las guerrillas. Pero con los primeros años de la mal llamada guerra contra las drogas, el fenómeno se acumuló y tomó una dimensión alarmante.
1: Ocurre como una cierta privatización de este fenómeno y son las corporaciones criminales las que comienzan a echar mano de esta práctica, sobre todo para el dominio territorial y el dominio económico del territorio. Sin embargo, no podemos dejar de ver que más bien está diversificada la práctica, porque pues está el registro de las policías municipales que entregan a las personas a grupos criminales, pero no podría ocurrir de la manera masiva en la que ha ocurrido pues durante estos casi 20 años si no hubiera una fuerte protección estatal, ¿no? Entonces, ya sea porque lo hacen directo o porque permiten que ocurra, de alguna manera el Estado sigue siempre presente, ¿no?
0: Escuchemos a Alejandra del Rocío Guillén González, periodista independiente y profesora en el ITESO, Universidad Jesuita de Guadalajara, quien reconoce que el fenómeno es muy complejo, pues en cada estado de la República hay historias muy particulares. Sin embargo, identifica dos grandes situaciones que permiten que haya de manera masiva tantas desapariciones y que explican una parte importante de la situación que vemos hoy.
1: Son los dos grandes alimentadores de esta máquina que se traga a generaciones completas. Tiene que ver con los controles territoriales en los lugares a los que llegan o los que comienzan a tener control o que tienen como una disputa. Tiene que haber un control social de las personas, una dominación, que la gente sepa que hay un nuevo orden y que nadie puede hacer nada menos que ellos lo decidan, ¿no? Y esto normalmente le llaman limpias, barredoras, bueno, son como los nombres más conocidos, y utilizan estas palabras terribles para justificar un orden que ellos imponen, pero el otro gran alimentador es que necesitan construir ejércitos, y para ello se llevan a cada vez más jóvenes para tener personas que se encarguen de ese control territorial, personas que las desaparecen con fines de esclavitud y después de que tienen ese control territorial, pues tienen el control de muchos negocios. Tienen maquinitas en las tiendas, controlan la fruta, el precio del aguacate, del limón, la extorsión, la droga, las minas, las maderas.
0: Alejandra ha documentado el fenómeno y encuentra que los negocios ilícitos y las redes criminales que llevaban a la desaparición de personas no solo es un asunto local, es un asunto de mafias internacionales, que en realidad tiene que ver con un mercado más amplio y con poderes que no los alcanzamos a ver. Sin embargo, lo que se siente y nota son las víctimas, por ello nos recomienda algunos mecanismos de prevención, sin dejar de reconocer que la pregunta es, ¿cómo le hará México para que dejen de operar estas redes criminales?
1: Las intuiciones que alcanzo a ver las encuentro en algunos pueblos. Como ellos tienen control territorial, me parece que esa red barrial, vecinal, comunal, colectiva, de eso es muy importante, de manera que no esperemos a que un policía esté a cargo de la seguridad, sino que hagamos redes de cuidado y protección en los lugares donde nos movemos fundamentalmente. Y eso implica también estar vigilando las redes, porque es un lugar donde la captura es muy peligrosa, hay que estar atentos de los jovencitos, porque a veces no es solo que los convenzan de llevárselos, los amenazan. tenemos que preguntarnos por qué se están llevando a muchachitos de secundaria o al menos de manera tan masiva. Nos muestra que los están capturando a través de las redes sociales, de los videojuegos. Creo que por ahí hay un gran riesgo, ¿no? Por el anonimato y el engaño. Entonces, tal vez la invitación es más bien que estemos pensando qué tendríamos que hacer para que en mi colonia, en mi cuadra, en mi barrio, no se lleven a otros.
0: Esto fue una realización del Centro de Estudios para el Desarrollo Rural, CESDER, para Canto de Cenzontles. Investigación y guión, Artemio Dionisio. Y en voz, de Mareli Felipe Chino.
2: En México, la desaparición se ha convertido en una crisis social. Ahora, no solo se siente la ausencia de las personas que ya no están, también existen cientos de fosas clandestinas donde han sido ocultadas muchas víctimas de desaparición, pero también han surgido colectivas de familiares que buscan las huellas de quienes faltan.
3: El número de colectivos de buscadoras y buscadores varía dependiendo de la fuente y el momento. Sin embargo, de acuerdo con cifras de la Secretaría de Gobernación dadas a conocer en 2025, en México existen al menos 774 colectivos de familiares que buscan a sus seres queridos desaparecidos.
2: Esto significa que son miles las historias de quienes no se rinden hasta encontrarles. Así lo podemos escuchar en el podcast Caminos de Verdad y Justicia, un fragmento del episodio 2, titulado Buscar a Contrapelo. Esta es una aportación de Proyecto Sonoro, en alianza con el Centro de Justicia para la Paz y el Desarrollo, Antifaz y la Fundación Heinrich Bill.
4: ¿Cómo era doña Nati? Era una persona, digo era, pues después de lo que pasó soy otra persona diferente. Pero mi niñez fue una niñez tranquila, muy querida por mis papás. Nací en Quila, municipio de Tecolotlán, Jalisco, y llego a Hualulco de Mercado a los 4 años. Ahí pasó mi niñez, mi juventud, y te puedo decir que fue una vida sumamente muy agradable, la verdad. Muy tranquila, mis papás, unas personas muy tranquilas, trabajadoras, y por consiguiente, pues también mis hermanos y yo fuimos y seguimos siendo trabajadoras.
5: Antes de convertirse en una madre buscadora, antes de enfrentarse a instituciones, expedientes y años de incertidumbre, doña Nati fue, como ella misma lo dice, casi como otra persona. Su historia no comienza con la desaparición, sino con una vida marcada por la tranquilidad, el trabajo y los afectos, una infancia en comunidad, una juventud acompañada, una familia construida paso a paso. En sus palabras habita ese contraste profundo entre lo que fue y lo que vino después. Escuchar cómo se nombra a sí misma es también asomarse a esa vida previa que la desaparición no borra, pero sí transforma para siempre. Yo soy Jonathan Ávila y estás escuchando Caminos de Verdad y Justicia, una producción de Proyecto Sonoro, CEPAD y Antifaz. Episodio 2. Buscar a Contrapelo.
4: Ella era bien alegre y un poco desobediente en este aspecto. Decían mis sobrinas que mi consentido era mi hijo y luego decían que la consentida de Ernesto era Dalia. Pero no es cierto, eran los dos. Vivían con sus papás porque Luis estaba estudiando y Luis no tenía una solvencia económica. Dalia pues no salió en la normal, quería ser maestra ella, pero no salió en una que está en Exatlán, un pueblito adelante de Hualulco, como media hora, no salió. Y bueno, duró 2 años sin embarazarse y luego nace Diego. Y pues sí, cuando uno tiene el primer hijo y es tan joven, como que dices, ay, ¿qué pasó? ¿Qué no? Pero para eso estamos los papás, para apoyar. Sabía poner uñas, sabía algo de estilista, pues le hacía todo, ¿no? Para solventar ciertos gastos.
5: En la voz de don Ernesto, Dalia aparece desde la cercanía de lo cotidiano, en esos recuerdos que se quedan grabados de una hija inquieta que aprendió pronto que no le tenía miedo a intentar. La recuerda joven, moviéndose entre caminos, acompañándolo en el trabajo, aprendiendo a manejar, a ganarse la vida, a estar presente. Pero sobre todo, la recuerda en ese vínculo constante entre padre e hija, en la confianza de hablarse de todo, de buscarse, de encontrarse en medio de la rutina diaria. En sus palabras, Dalia no es solo su hija, es compañía, es complicidad, es una presencia que llenaba cada espacio compartido.
6: Estaba chica, usted tenía como unos, todavía no tenía 15 años, y se enseñó bien pronto. Ya después, ya pasando la carretera, ya le daba vuelo. Y sí, se enseñó pronto. Y ya cuando se juntó con ellos, pues tenían ese carrito, pues ella sola. Ah, pero aparte ya de eso, pues, de eso de Dalia, yo empezaba a vender planta. Venía de por allá y compraba planta. Compré una Ven y en esa la abrí, le quité los asientos y todo, y la retacaba de planta todo. Y me iba a las rancherías y se iba conmigo. A mí quería una cosa, me hablaba. Voy a hacer esto y esta otra, pa, vas conmigo, si es contigo. ¿Y dónde andas? Acá estoy, mira, si quieres ven y sí.
5: La búsqueda tomó forma en medio de decisiones difíciles y de una reorganización profunda de la vida familiar. Este proceso se fue construyendo entre limitaciones, aprendizajes y la necesidad de apoyarse en otras personas que atravesaban lo mismo. En esa dinámica, los roles dentro de la familia también cambiaron y poco a poco fue doña Nati quien comenzó a estar al frente de esa búsqueda incansable. Desde la mirada de don Ernesto, no solo habla del esfuerzo, sino también de la admiración profunda hacia la fuerza y la determinación con la que ella ha sostenido esta lucha desde el año 2010.
6: Yo salí muy poco, porque eso es mentira, salí yo muy poco. De hecho, por lo mismo de que se tenía que quedar alguien acá con Diego, pues también. De hecho, la que fue era Nati, porque luego se juntó con personas también y eso, y ella se empezó a liar con ella. Entonces casi, yo sí tenía ganas de andar junto con ellas, pero no nos dejaba tampoco Diego. O era uno o era el otro. Pues yo de preferencia hubiera querido ir a la búsqueda, porque era trabajo de hombres, me imagino. Ahora son mujeres, pues, ¿verdad? Pero era trabajo porque era duro. Había que hacer excavaciones, había que desmontar o qué sé yo. Entonces a mí también me daba agüite que ellas fueran y uno se quedara, pues. Pero pues así, ya como empezó a ver mucha gente y eso, pues dije, bueno, ya se ha confianzado, ya se mueve mejor. Yo estoy admirado, la verdad, con ella porque tiene mucha... Y yo me sorprendió, dije, pues sí lo reconozco, tiene mucha cabeza ahí.
4: Yo no me siento con energía, pero yo pienso que sí, porque tú me lo estás diciendo. Lo que me ha mantenido es que Diego me dijo cuando tenía como 10 años, por favor, Rito, no te canses de buscar a mi papá, a mi mamá. Y hay ratos que sí me dice, te veo muy cansada. Y yo pienso que mejor ya, y yo le digo, yo no puedo dejar tirado el trabajo de buscar a tu papá y a tu mamá. Pero también la energía sale de que, pues, muy a lo lejos, como hasta el día de hoy, yo no he tenido ninguna noticia de parte de algún CEMEFO de los estados que me diga, señora, pues lamentablemente hay unos restos que coinciden. Mientras yo no tenga alguna noticia de ese tipo, yo allá lejos, puedo tener una pequeña esperanza o gran esperanza de que ellos pudieran regresar con vida, porque yo sola digo, bueno, si Dios levantó muertos, ¿yo por qué tengo que perder la fe? Y eso me motiva, ¿no?, a continuar.
5: Este episodio es producto del trabajo de investigación, asistencia de producción y guión a cargo de Gina Díaz. La edición y el diseño sonoro son de Sergio Campos y la narración es mía, de Jonathan Ávila. Caminos de Verdad y Justicia es una producción de Proyecto Sonoro en alianza con el Centro de Justicia para la Paz y el Desarrollo, CEPAD, Antifaz y la Fundación Heinrich Boll. Gracias por escucharnos.
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2: En nuestros días, la desaparición de personas es un fenómeno que puede estar propiciado por una compleja red de macrocriminalidad, es decir, al proteger intereses económicos ilícitos o al buscar silenciar la protesta social. Puede configurarse una red de complicidad entre agentes gubernamentales corruptos, el crimen organizado y representantes de intereses económicos, como lo han puesto en evidencia diversas investigaciones periodísticas.
3: Así, la desaparición de personas no solo responde a fines como el reclutamiento forzado para el crimen organizado o la trata de personas. También desaparece a quienes defienden sus territorios frente a amenazas, concesiones y proyectos presuntamente legales que pretenden despojarles de sus bienes comunes.
2: Por ejemplo, el equipo de periodistas de ¿A dónde van los desaparecidos? En su investigación, a esas personas las desaparecieron por defender el ambiente y el territorio en México. Documentó 93 casos de desaparición de personas indígenas y campesinas entre el 2006 y 2023.
3: Este es el caso del defensor del territorio Sergio Rivera Hernández,

0: En abril de 2016, comunidades nahuas de la Sierra Negra de Puebla comenzaron a organizarse para enfrentar una amenaza. Crearon diferentes herramientas para defender el agua, la vida y su territorio. Entre ellas, la asamblea, la organización, la creación de una radio comunitaria y un no rotundo en el proceso de consulta. Así, lograron detener el proyecto Sistema Hidroeléctrico Coyolapa-Atzalan, cuyo objetivo era generar electricidad para la minera Utlán del Grupo Ferrominero México. Esta historia de resistencia se entrecruza con la siguiente situación que vive nuestro país. México es de los 5 países más peligrosos para las personas defensoras, y la desaparición es una de las violencias que el poder ha utilizado para intentar silenciar a quienes protegen el agua, los cerros y la vida. El podcast Una promesa al río, de la serie Periodismo de lo posible, narra desde el interior de una comunidad indígena en resistencia cómo se enfrentan estas adversidades. El siguiente fragmento de este capítulo fue producido por el Centro de Estudios para el Desarrollo Rural, CESDER.
1: Sergio Rivera Hernández ya había recibido amenazas de muerte en el mes de junio del 2018. Fue intimidado a través de mensajes, audios y llamadas.
2: Pídele a Dios que no pierda al perro, cabrón. Que si no, al rato te llueve, cabrón. Eso me encargo yo, perro. Yo me encargo, yo sé dónde andas y todo el perro. En cambio tú, para que me encuentres.
1: Días después, el 28 de junio, camino a su pueblo. Sergio había ido a trabajar al campo con unos amigos. Y cuando regresaban, los detuvieron en el camino y los golpearon.
3: De ahí, bueno, le dijimos, hay que tomar precauciones, ¿no? O sea, porque están adentro también observando qué son las cosas que estamos haciendo, o sea, qué es lo que estamos generando. Entonces, hay que tener cuidado, o sea, las traiciones se dan en todos lados, entonces hay que tener precaución. Presentíamos que iba a pasar algo, ¿no?
4: Pero desgraciadamente, dentro de la lucha, perdimos un compañero, se llama Sergio.
1: Fue la tarde del 23 de agosto cuando se llevaron a Sergio Rivera Hernández. Los testigos cuentan que cuando regresaba en motocicleta de Tepexilotla a su casa, 4 hombres armados lo interceptaron y lo subieron violentamente a una camioneta y agarraron hacia la zona baja de Xoquitlán.
5: Una compañera ya trabajaba conmigo, cortaba café, y lo que más vio, nos platicó, pues fue él. Yo lo sé, cuando lo tiraron, ahí lo amarraron con la cinta y la aventaron en la camioneta, lo cerraron, y lo van para abajo. Entonces yo les dije, pues yo los vi, pues lo encontré ahí, llevado pues la camioneta, pues no sabe quién lo lleva.
1: Desde entonces, nadie supo más de él. Sergio nunca más volvió a casa. Sergio Rivera Hernández era muy hábil, despierto, participativo y serio en sus compromisos. Dicen que era como un imán y con su carisma atraía muchos compañeros al movimiento. Él decía que estaba en la lucha para defender la tierra para que sus hijos tuvieran futuro. Emociona escuchar su voz en grabaciones como esta, que se conserva de uno de los foros de la resistencia.
6: Ya no queremos esa empresa, pero nosotros vamos a resistir, no vamos a dejar que entre la empresa.
7: Después de lo de Sergio, pues ya nada fue igual para las radios y para nosotros como compañero.
8: Porque era el compañero que movilizaba. Y entonces, pues fue difícil porque creó un poco de miedo, a lo mejor, dentro de la organización. Y ya no, o sea, ya nos vimos como que ya no podemos trabajar así.
3: Pienso en la esposa de Sergio y sus 5 hijos que están fuera, ¿no? Que no, pues que a veces regresan un tiempecito y se van, ¿no? Por temor, Si me dijera si valió la pena, yo digo que valió la pena, pero la pérdida de un compañero de alguna manera le pone en mi pensar, a veces pienso que no. O sea,

0: no vamos a dejar de seguir insistiendo en la cuestión de la exigencia de la presentación con Sergio. Habrá que regresarlo de alguna manera a casa. Va a regresar en algún momento y tiene que volver a su casa. De alguna manera volverá.
1: Cuando desaparecen a Sergio, un poco nos apagamos, pero cuando vimos la respuesta de otros compañeros declarando cómo fue que desaparecen a Sergio, y vienen por los responsables, los meten al tambo. Entonces ahí como que iba de la mano todo, ¿no? O sea,
2: la Fiscalía de Tehuacán detuvo a algunas personas, no a todas, que eran de la misma comunidad de Sergio, pero no los sentenciaron. Para desconcierto de todos, los liberaron.
3: A 8 años de búsqueda, la familia y la comunidad de Sergio sigue enfrentando un proceso de impunidad. Sin embargo, el río sigue corriendo para alimentar la vida comunitaria y jamás fue convertido en mercancía. Asimismo, las voces siguen recordando el nombre de Sergio y articulando las luchas por la defensa del territorio y por la vida de las y los defensores.
4: Narcogobierno resulta que asesina al hermano.
3: Esta es una producción de Radio Comunitaria Chinaca, con información del podcast Una Promesa al Río, de la serie Periodismo de lo Posible.
4: Zapata, a organizar, organizar.
5: Hoy, desde Canto de Cenzontles, hemos recorrido algunas historias que nos permiten mirar de cerca la dimensión de desaparición de personas en México. Historias de ausencia, de dolor, coraje e impotencia, pero también de familias, colectivos y comunidades que se niegan a olvidar y que continúan buscando, preguntando y exigiendo verdad y justicia.
6: Nuestro vuelo llega a su fin, pero las voces de quienes buscan siguen presentes, porque nombrar a las personas ausentes es escuchar a sus familias y conocer las historias de quienes defienden sus territorios. 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

0: Nosotros estamos una vez más aquí en Guadalajara, de otro espacio para Radio Nopal. Hola. El día de hoy nos acompaña Milk. ¿Cómo estás?
1: Hola. Sí. Hola, yo soy Milk. Mucho gusto.
0: ¿Cómo has estado? ¿Qué tal todo? ¿Bien?
1: Muy bien, mucho movimiento últimamente.
0: Ya sé. Bueno. Tuve la oportunidad de pedirle a que participara porque estuvimos en Biombo, ¿no? El fin de semana.
1: Muy chido, la verdad, también.
0: Sí, de un trabajo en el MAS que donde se presentan varios artistas, ilustradores, entre ellos Milk, y ya nos pusimos a hablar de pues de esta charla y de hablar de su trabajo.
1: De la maravilla del dibujo.
0: De lo mucho que nos gusta dibujar. Sí, ya lo habíamos hablado antes con Parani, luego con Chango Marine, sobre qué cosas nos llevaron a dibujar, ¿no? O sea, cuáles fueron como nuestras motivaciones, ¿no? Y cuáles serían tus motivaciones o cuál fue como la cosa que te impulsó al dibujo. O sea, por ejemplo, con Chango hablábamos de Digimon en la infancia y que creo que eso es como la parte linda, como luego recordarnos por qué llegamos aquí.
1: Sí, claro. Bueno, yo dibujo desde que tengo uso de razón, y tal vez desde antes. Hay como un recuerdo que yo no tengo, que forma parte de mi madre, que dice que la primera vez que ella me vio dibujar, tenía como 3 años. A mí me gustaban mucho los juguetes pequeñitos. Y que tenía uno del muñeco Sonrix. Y
0: Ah,
1: que del
0: ya, del
1: maguito,
0: maguito,
1: ajá.
0: súper bien.
1: Y que lo puse y como que yo lo veía y empecé a copiar así como a vista y que mi mamá lo vio y dijo, ay, wow, ¿qué le pasa? Solo tiene 3 años. Y de ahí como que siento que toda la vida para mí fue una manera de decir cosas, pero muy personales, como que siempre lo hice para mí. Y de ahí como que también fue un proceso un poco largo porque a mí me gusta mucho escribir. Y me gusta escribir poemas y me gusta escribir lo que siento. Entonces, cuando era pequeña, yo empecé a escribir diarios desde que tengo 6 años. Entonces, yo tengo un montón de diarios llenos así desde chica. Y entre los diarios, pues yo los complementaba con dibujos y con lo que me pasaba. Y también como que, no sé, siento que esto fue como una parte muy importante. También otra parte importante fue que yo en mi casa, también a mis 7, 8 años, hacía un periódico para mi familia.
0: No
1: Sí, y se
0: inventes.
1: los vendía, porque claro,
0: ¿Se los vendía?
1: sí, a 5 pesos, güey. Entonces yo se llamaba En Forma Casa.
0: Y tú,
1: Y yo hacía,
0: el talento se paga.
1: sí, hacía los chismes de la semana de mi familia, como lo que pasaba.
0: ¿Y te acuerdas de alguno en particular?
1: Ay, sí, pero me da vergüenza. De que una tía se fue de fiesta y como que llegó y se durmió y como que olía mal. Y yo recuerdo que la dibujé como acostada, así como que le salía como que olía feo. Y yo ponía ahí de que, ay, llegó. Y como que ponía ahí como toda la cuestión esta
0: Y
1: de...
0: tú, y ahora la tía soy yo.
1: Ah. Y ahora se transformó en mí, ¿no? Pero, como que a mí siempre me gustó mucho la cuestión esta del dibujo, representarlo de todas las maneras posibles, ahora que lo pienso, porque yo estudié diseño gráfico, como desde chico tú ya tienes también como muy marcado ciertas cosas que al final de cuentas te llevan a donde tienes que estar. Y siendo como que siempre fue un proceso muy extraño, porque fue esto de escribir los diarios y luego hacer como esta revista casera. Y luego a veces yo jugaba mucho como a construir casas y
0: Ah,
1: como que me
0: okay.
1: gustaba dibujar los muebles y como que dibujaba personajes y jugaba como que eran mis muñecos y así, ¿no?
0: Como las muñecas de papel.
1: Ajá,
0: Okay,
1: sí.
0: okay.
1: Y de ahí como que en la secundaria pues vendía portadas de pues de las materias, ¿sabes? Como que
0: Sí,
1: me
0: sí.
1: daban todos sus cuadernos y yo les dibujaba sus portadas. Y así como que siempre estuvo muy ahí, pero también era muy chistoso porque a mí nadie me dijo que me podía dedicar a dibujar. Como que siempre la mente de la familia y como sobre todo en mi familia, que yo crecí con mi familia materna. Nunca nadie era artista, nunca nadie fue artista en mi familia. Mi familia artista era de parte de mi familia paterna, pero yo en ese tiempo no tenía mucha comunicación con ellos.
0: Okay.
1: Entonces, no, de primera mano no tuve algo que me dijeran como...
0: Puedes, o sea, tu camino puede ser este, no era.
1: No, era siempre como un hobby, ¿sabes? O como...
0: Me la paso bien.
1: Sí. Pero no era algo real para mí, o al menos en mi realidad, porque también, pues yo no crecí en una familia de dinero ni nada. Crecimos en el barrio y como que también, siempre fuimos muchos en la casa, entonces como que también este tipo de cosas no eran posibles, o al menos no para mí.
0: Claro.
1: Y ya después, pues no sé, yo empecé a trabajar desde que tenía 14 años. Y mi primer trabajo, es que también eso como que fue muy chistoso porque yo pintaba llaveros para señor
0: Ah, mira.
1: Frogs. Con la mamá de un amigo que era la que se encargaba de eso. Y
0: Sí.
1: salía de la secundaria y me iba a la casa de mi amigo a pintar. Entonces como que siempre me gustó y ese trabajo me gustaba mucho, pero pues no sé, digo que para mí no era posible.
0: Claro.
1: Y ya después... No sé, como que cuando ya estaba en la prepa, yo siempre dibujaba a mis amigos en el salón. Los dibujaba y les vendía los dibujos, o como que también me llevaba pinceles y plumones, y tenía amigos que les pintaba los brazos, y así, como que siempre, no sé, me gustaba mucho dibujar a mis profes. Y siento que un punto ahí como muy denso en mi vida fue... Una vez, porque yo iba a estudiar medicina, yo estudié una carrera técnica en citología por tres
0: Ah,
1: años.
0: ya.
1: Entonces,
0: ¿Cuál es la prepa esa
1: la
0: de?
1: prepa 11.
0: Ah, sí, claro.
1: Yo siempre fui súper
0: Ah,
1: ñoña.
0: muy bien.
1: Muy, ajá. Y por lo mismo, para mí el dibujo, pues no, era como, güey, no sé, siempre te ponen esto en la mente de que te vas a morir de hambre. Y yo me la creía totalmente porque era como, güey, pues sí, ¿cómo voy a vivir de esto, no? Aún sigue siendo ahí algo muy extraño que no he entendido muy bien cómo funciona, pero ahí estamos. Pero estando en la prepa, yo una vez hubo una fiesta de Halloween, entonces a mí me encargaron pintarles las caras a todos. Y yo les
0: Okay.
1: estaba pintando las caras como de animales y así. Y un amigo me dijo como, güey, yo no sé por qué vas a estudiar medicina si eres tan feliz cuando pintas. Y como que ese fue así mi punto que yo dije, ¿qué me acabas de decir? Es muy real.
0: Es que eso, luego siempre hay una persona, ¿no? Que nos rompe y nos dice como, ¿has visto esto en ti? O sea, tal vez ni siquiera es la familia, ¿no? Necesariamente. O simplemente es como alguien en el momento correcto para.
1: Yo creo muy fielmente en que todo pasa por algo y que debe ser un momento, un lugar y unas palabras exactas para cambiar todo un rumbo de tu vida. Y yo creo que, bueno, esa persona llegó a mi vida justo solo para hacerme saber eso. Y después me acuerdo que llegué a la casa y dije a mi madre que venía a la fiesta, además, a mis 17. Y yo, ah, no, 16 tenía yo, voy a estudiar arte. Y aparte me había tomado como dos chelas, entonces andaba como, ay, ondas. Guiño.
0: Y tú, la mejor borrachera.
1: Ajá. Y mi mamá, ¿qué? Y mi
0: Ajá.
1: mamá, no, eso no va a pasar. Y pues nada, como que yo me deprimí muchísimo porque no se me permitió estudiar artes. Y mi papá, pues, bueno, mi papá vive muy lejos, pero él estudió diseño gráfico. Y mi papá estudió diseño gráfico. Entonces me puse a investigar como el plan de estudios y vi que podía meter optativas en artes. Y dije, vale, pues si eso es lo que me van a permitir estudiar, que se me va a acercar más al arte, pues vale, lo hago. No tenía ni idea de qué era el diseño ni cómo funcionaba. Ni siquiera sabía que me iban a enseñar a usar programas en la computadora, como que yo solo quería pintar y ya. Cuando entré y que me dijeron, sí, vas a aprender a usar Illustrator, Photoshop, yo dije, no, Dios, no quiero hacer esto, ya. Pero justo como que ahí pude estudiar. Yo estudié en la UDG, en el Quad, y ahí pude estudiar ahora sí que, ¡fua! O sea, todo de que dibujo de lápiz a color, dibujo de anatomía, óleo, acrílico, todo lo que fuera así de que cine, un poquito de animación también, como que fue así como que todo fue una mezcla. Y hubo un punto donde yo tuve una maestra en quinto semestre que era de editorial, que para mí ha sido como maestra más importante, que se llama Virginia, y ella le encantaban los libros para niños. Entonces como que ya me empezó, bueno, nos mostraba como la ilustración infantil.
0: Y es que están increíbles. O sea, la
1: Sí.
0: ilustración infantil, yo igual. Luego, cuando tengo mis aproximaciones, no hacer, sino solo contemplar, te mueven un montón.
1: No, y hay, o sea, no sé, como que con ella aprendí que la ilustración infantil es de las cosas más increíbles que pueden existir, porque la gente piensa que los libros infantiles no dicen mucho, y para mí son los que más dicen,
0: Sí.
1: ¿sabes? O sea, yo mi libro infantil, mi libro favorito en el mundo es infantil,
0: Sí.
1: y lo amo, y es un libro chileno que se llama La vida sin Santi, y es increíble, y para mí es así de los que más me hacen llorar en mi vida, y es súper cortito. Y como que con ella aprendí que las cosas mal hechas adrede están bien. Y las. Ajá.
0: Sí, exacto. O sea, como que esta cosa de la intención, ¿no?
1: Sí.
0: O sea, la importancia de intencionar algo dentro del proceso creativo, dentro del dibujo.
1: Sí, había una ilustradora justo que ella me mostró que se llamaba Isol, recuerdo. Y como que la chica esta se salía de la línea como adrede, y ella decía, es que esto está mal hecho adrede y se ve bien, pero cuando algo está mal hecho lo vas a notar de primera instancia, aunque, ¿por qué? Porque no hay una intención. Y que como que con ella aprendí a soltar un poco el perfeccionismo, porque yo era súper perfeccionista y dije, vale. Y después quise yo irme a intercambio y quería irme a Chile, justo lo que te comentaba hace rato,
0: Sí.
1: porque yo quería estudiar ilustración y en Chile, en Latinoamérica, era el único lugar donde estaba la materia, ahí en Valparaíso. Y pues nada, me puse a trabajar un montón, porque lo que te decía de que mi familia igual no tenía dinero, y cuando le dije a mi mamá que quería irme, como que me dijo, bebé, no puedo, o sea, como que.
0: Muy padre y todo, pero
1: Ajá. Y me puse a vender comida en la escuela. Y como
0: Okay.
1: que estuve un montón de tiempo trabajando y haciendo un montón de cosas. Y me pude ir. Y allá pude estudiar ilustración. Mis profes eran chidos. Me enseñaron a realizar personajes. Y después estudié allá fanzine. Estudié un diplomado en fanzine con una chica increíble, como por 2 meses, creo. Y wow. O sea, ahí entendí así como que justo cómo funcionaba todo esto. Y yo volví ya con el pensamiento bien cambiado.
0: Pues sí, o sea, a lo que yo tengo entendido, o sea, de que Argentina, Chile y así tienen como una exploración dentro de la

0: demasiado por toda la historia que tienen, al menos la chilena, que es la historia que más conozco.
1: Uh-huh.
0: Pero sí, como que justo también el pensamiento de las personas es muy diferente. Y como que siempre, al menos en el taller, era mucho como ya vayamos a salir a la calle a repartir los fanzines,
1: Ay, qué
0: ¿sabes?
1: chido,
0: Y eso era
1: sí.
0: muy bonito. Al final hicimos un taller increíble, como una exposición, donde hicimos fanzines como colectivos gigantes, que como que vendimos a las personas que fueron a la exposición para como recolectar todo lo que habíamos gastado. Pero ese fanzine es increíble, todavía lo tengo. Es
1: Ah,
0: muy
1: entonces es
0: bonito.
1: un fanzine colectivo.
0: Sí.
1: ¿Y tu parte de qué iba?
0: Y yo, oh. Ah, pues justo ahí fue donde como que yo creé al personaje, a la chica, que era en ese tiempo Milk, pero como que muy diferente ahora, como es ahora, ¿no? Y hablaba como justo de viajar. Y estaba dividido en seis partes. Y decía como, fui la tierra, fui la lluvia, fui el mar. Entonces como que cada cuadro era como ella siendo transformada en distintas partes. Y al final decía como, fui la muralla, fui el desierto y fui tú. Y en el tú era ella abrazando el mundo, como que ella era uno con el planeta y como que ella se transformaba en todo lo que ella pudiera tocar.
1: Okay.
0: Y esa era como mi parte. Hippie, güey, déjalo decir.
1: La parte más sensible.
0: Y yo, súper hippie. Y ya de ahí como que yo volví a México, ahí tenía 20 años, y aún así yo veía muy imposible todo, güey, ¿sabes? O sea, como que neta salí de la universidad y pues yo estudié diseño, entonces yo entré a trabajar a agencias de diseño
1: Claro.
0: por 6 años, me parece, sí. 6 años estuve trabajando en agencias. Y era súper, no sé, como que yo intentaba de verdad así de que hacer las cosas como por mi parte, pero güey, o sea, te consume demasiado
1: Sí,
0: trabajar
1: sí.
0: para alguien más. Y además lo siento que las agencias de diseño en general son muy demandantes.
1: Sí, porque aparte tienes que estar resolviendo de manera creativa para alguien más y digo, no es como que la creatividad se agote, pero mentalmente uno está cansado. Entonces, pues es como de que llegar y crear y es como, sí.
0: Güey, sales y dices, ya no puedo.
1: Sí.
0: O sea, neta, mi mente ya no da para más. Y más cuando son trabajos de 8, 9, 10 horas, como que no, no, no, no. O sea, está denso. Y te digo, estuve así como 6 años en diferentes, creo que fueron tres.
1: ¿Y qué fue lo que, o sea, la decisión que tomaste y dijiste ya?
0: Es
1: Adiós
0: que,
1: el
0: güey.
1: godinato.
0: Para empezar, creo que yo siempre he sido muy mala para trabajar para la gente. O sea,
1: Oye,
0: por eso he
1: pues
0: tenido
1: 6 años.
0: tantos trabajos.
1: Ah.
0: Por eso he trabajado de todo lo que puedas imaginar. Y siempre de alguna manera me voy así de que, ah, oh, me corren, porque la verdad es que no me gusta. Nunca me ha gustado. Y soy buena, aprendo rápido, pero no, no sé, como que llega un punto en el que me canso. Y con esto me pasó. Ah, estuvo muy raro, porque durante estos años yo iba como a una feria aquí en Guadalajara que se llama Stickerismo, que para mí era como lo único que estaba al alcance de mi mano en ese momento. Y yo les agradezco, ah, porque me abrieron las puertas a un nuevo conocimiento.
1: Okay, saludos.
0: Saludos. Y de ahí como que, pues digo, yo quería, yo quería, yo quería. Yo estuve primero en una que me duró, que iba 8 horas, después me despidieron y después entré a otra, donde era medio tiempo. Y yo
1: Okay.
0: te recuerdo así, cuando estaba ahí trabajando, de que, tuc, tuc, tuc, tuc, de que yo decía, güey, voy a la mitad del sueño. O sea, yo mi mente así todo el tiempo era, yo voy a la mitad porque ya estoy trabajando medio tiempo, ganaba, güey, ganaba pinches 7,000 pesos al mes.
1: Okay.
0: O sea, yo no sé cómo le
1: Ustedes
0: hacían.
1: no están viendo, pero es una señal de muerte.
0: Es de que todo el tiempo estoy moviendo mis brazos y haciendo cosas. Y, güey, o sea, yo recuerdo que también, ese fue uno de mis peores trabajos que he tenido en mi vida. Terrible agencia, la verdad. De que neta, aparte todos los que trabajamos ahí todavía nos hablamos y todos opinamos de que fatal, ¿sabes? O sea, era muy, muy mala esa jefa. Y yo, en ese tiempo, yo entré de residente a casa del autor.
1: Ya.
0: Yo metí como

0: la teoría casa del autor y quedé. Entonces, yo cuando quedé fue, uf. No, yo, ay, no, güey, recuerdo si la sensación fue lo más increíble porque yo dije, ya voy a poder hacer mi cómic, el cual no he terminado. Me he puesto a hacer otras cosas, pero cuando salga va a ser muy increíble. Entonces, cuando yo inicié con Casa del Autor, yo trabajaba en esta agencia a la par. Entonces, yo iba en la mañana a trabajar y en las tardes iba a Casa del Autor. Casa del Autor me abrió muchas puertas a aprender a feriar. Ellos me llevaban a las ferias muy chidas. Con ellos podía imprimir mis prints. Con ellos empecé a crear mis fanzines. Yo, así de que todo a mano, que hacía todo en el taller. Y siento que si yo no hubiera estado en la casa, otra cosa hubiera sido mi vida. ¿Sabes? O sea, como que sí
1: Sí,
0: hubiera
1: fue un
0: sido.
1: antes y un después.
0: Sí, totalmente. Y también como que pasa esto y yo entro en julio o junio, no recuerdo muy bien. Y luego, un día antes de mi cumpleaños, el 1 de octubre, me despiden de mi trabajo.
1: Y tú, lo
0: Aparte, yo
1: inesperado.
0: lo manifesté, güey. Tenía meses pensando, ojalá me corran. Porque yo no quería renunciar, ¿sabes? O sea, yo
1: Claro,
0: quería que me dieran más dinero.
1: claro, claro.
0: Entonces, yo estuve, que me corran, que me corran, que me corran. Y pues estás. Pero pues, ¿por qué en mi cumpleaños? O sea.
1: Bueno, dices tú, preparada mentalmente,
0: Ya
1: pero no.
0: estaba. Entonces, ya de ahí fue como que me acuerdo que hasta le dije a mi jefe, ¿y por qué en mi cumpleaños? Y me dijo, es mañana. Y le dije, ¡no! Y yo, pinche vieja. Y ya como que de ahí, yo dije,
1: Era para no hacerte el pastel a la oficina, se lo
0: ¿sabes?
1: ahorraron.
0: Exacto, aparte ya lo había pedido de sabor y todo.
1: Ah. Vine enojada.
0: Es que me acuerdo y me da coraje. Pero, ¿sabes qué? Yo pienso que fue el mejor regalo que pude haber tenido de cumpleaños.
1: Pero, por ejemplo, eso está bien porque, o sea, todo esto de hablar como de el proceso de crecimiento y cómo es dobletear chamba, porque básicamente es dobletear chamba, o sea, es la oficina, sales y sigues chambeando, ¿no?
0: No,
1: Y
0: sí, claro.
1: luego creo que esta parte como que no la platicamos lo suficiente y no es desde una perspectiva de que uno una se haga la sufrida, pero es como de que eso es parte del proceso muchas veces, ¿no? O sea, hay gente que igual y no tiene que dobletear y qué chido.
0: Yo sí le sufrí. Ay, yo vine a decir que sufrí un chingo para llegar a donde estoy.
1: Ajá,
0: Y es que ahorita lo
1: exacto.
0: cuento que dije, ajá, pero güey, o sea, todo el proceso desde mis 14 chambeando en todo fue muy denso. Y
1: Ajá.
0: no solo eso, sino el otro día vi un meme que decía como que no puedo ser tan creativa. O sea, como que tuve que vivir muchos traumas para llegar a ser así de creativa. Y para mí es súper real.
1: Sí.
0: Porque pues muchas cosas no las estoy contando, pero tuve muchas relaciones muy horribles, ¿sabes? En mi vida, de amorosas y todo esto, desde muy chica, que a mí genuinamente también era entre el dolor del trabajo, de la escuela, de tratar de vivir sola y además el mal de amores, ¿no? Tía. Yo.
1: Es que luego no se habla lo suficiente del mal de amores y de sobrevivir a la vida en cotidiano. O sea, y que es como, pues es que si no me salvo yo, pues ¿quién más, no? Y digo, no digo porque no existan personas maravillosas en nuestro entorno que nos apoyen y nos salven, sino porque en algún punto uno entiende de que, pues llorando y chambeando, ¿no? O sea, y eso es súper complicado también.
0: Llorando y chambeando.
1: Llorando y chambeando.
0: Neta, qué oro.
1: Anótelo.
0: Anótenla. No me la roben.
1: Sí.
0: Pero, güey, es que justo, o sea, de por sí siento que es muy. Es bien difícil sobrevivir tus 20, de por sí.
1: Y yo todos.
0: Por para todos, o sea, la neta, muchos ocultamos mucho lo que sentimos y nos lo guardamos, o sea, y la verdad es que. Yo siempre trato de verlo, aunque sea un poquito el lado bueno de las cosas. un poquito estoico de mi parte pensar así. El decir verga, güey. Ay.
1: Me. No puedes decir. ¿Sí? Tú puedes decir verga, no pasa
0: nada. Y yo, ay. Perdónenme. A ver.
1: Bueno. Y con esta parte de verga igual podemos tomar una pausa para reestructurar. Y regresamos.
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Ya no baila la luz en mi sonrisa, ni las estaciones queman palomas en mis ideas. Mis manos se han desnudado y se han ido donde la muerte enseña a vivir a los muertos. Señor, el aire me castiga el ser. Detrás del aire hay monstruos que beben de mi sangre. Es el desastre, es la hora del vacío no vacío. 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

las gesticulaciones que remedan amor, todo continuará igual. 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Señor, arroja los féretros de mi sangre. Recuerdo mi niñez cuando yo era una anciana. Las flores morían en mis manos porque la danza salvaje de la alegría les destruía el corazón. Recuerdo las negras mañanas de sol cuando era niña, es decir, ayer, es decir, hace siglos. Señor, la jaula se ha vuelto pájaro y ha devorado mis esperanzas.

0: Bueno, ya regresamos y vamos a hablar sobre esta parte de la parte de cumpleaños, que fue una ruptura, ¿no? Nos estabas contando.
1: Una ruptura laboral. No, de que trato de ver la vida un poquito como de ver el lado bueno a las cosas y que para mí fue el mejor regalo que me pudieron dar,
0: Okay,
1: mi libertad.
0: súper.
1: Entonces, porque ahí inicia mi freelanceo, justo el día de mi cumpleaños, el día que me despidieron. Entonces, cada que es mi cumpleaños, no solo es un recordatorio de que estoy existiendo, sino también es un recordatorio de que soy libre y que estoy haciendo lo que amo. Entonces, sí, siento que es muy bonito. Igual, solo al principio fue un poco difícil, porque me aventé así de que, pues a ver qué pedo. Yo no sé qué onda, todavía ni siquiera feriaba ya tanto, como que también estaba. No sabía muy bien qué sacar, además, prints y stickers, como que era ahí un trip muy raro. Y después empezó a pasar el tiempo y con el dinero que me dieron y unos ahorros que tenía, me fui a Colombia un mes, a
0: Ah,
1: buscar vida.
0: súper bien.
1: Ajá. Y allá, ¡pua! O sea, de por sí yo deprimida. Ondeada, triste, y a mí siempre me ha funcionado mucho viajar. Entonces me fui con mi mejor amiga, y como que justo allá había un amigo mío que amo, que es un cabello de pan, que es un ilustrador colombiano increíble. Y como que nos la pasamos juntos, y como que hicimos un crew ahí con gente que era artista igual, y como que ya pude producir más cosas, y también estuve con los chicos de Taller Colmillo de Risografía. Entonces como que empecé a expandirme un poquito más y aprender que había más cosas. Había gente haciendo cosas muy chidas. Y regreso, y en cuanto regreso me mudo de nuevo. Entonces yo estaba sin dinero y con un nuevo hogar. Entonces como no sé qué voy a
0: Y tú,
1: hacer.
0: la presión que necesitaba para chambear.
1: Sí, de hecho ahí empecé a pensar y cuestionarme si volvía a trabajar en algún lugar. Como que hasta recuerdo que estuve buscando cositas, pero no sé, mi mente me decía, no, no te puedes rendir, así como que. Entonces ahí me llegaban comisiones de que, güey, 3,000 pesos al mes, y yo decía, tengo que sobrevivir. Y así como que fue así como que llegaban cositas, vendía cositas, iba a una feria aquí en Guadalajara, así como tranquilo. Y de la nada, en mayo me habla Cartoon Madness y me dicen, chica, ¿quieres venir a Ciudad de México? Y yo, aparte como que a mí se me hizo así de que hasta lloré, me acuerdo, y yo estaba de que, ¡ah! Así de que brincando en la casa. Y aparte yo nunca había ido a Ciudad de México como a trabajar. Entonces también era así de que, Dios. Y era mucho dinero para mí en ese momento. Era una inversión grande de costos, tanto de la mesa, de transporte, de hospedaje, de todo. Y nada, como que al final me motivé, todos me dijeron hazlo, y yo dije, vale, pues me aviento, y ahí me cambió la vida.
0: Súper.
1: O sea, haciendo que justo dar ese primer paso de animarme, aunque neta estuviera llorando así full de no saber qué hacer, y llegar a Ciudad de México y ver el recibimiento de la gente en Ciudad de México y vender casi todo lo que llevaba y ganar lo que ganaba en 4 meses en mi trabajo de medio tiempo en un fin de semana, para mí fue como, súper es posible vivir de esto. Solo ocupabas como el movimiento, porque también yo empecé a subir muchas cosas. Yo le dedicaba mucho tiempo a mis redes y mucho tiempo a mi trabajo.
0: Pues es que también eso, ¿no? O sea, es parte de, luego lo hablaba con unos amigos, como de la chamba que no se ve. O sea, digo, luego las personas que ven el trabajo, ven la ilustración o ven la pintura o ven ya el producto terminado, pero no se ve toda esta chamba, ¿no? O sea, no se
1: Sí,
0: ve lo que
1: no.
0: implica el conseguir el dinero, ir por el material, moverte, editarle, enmarcar, acomodar y tal. Y todo eso forma parte de la chamba. O sea, también es como parte de un desgaste que, por ejemplo, luego cuando uno dice, pues, ¿cómo cobro? Y estás pensando en el material, por ejemplo, ¿no? O sea, sacar mínimo lo del material, pero es como de que, y toda la otra chamba que invertiste, O sea, esa chamba que no se ve, esa chamba que ya uno normaliza.
1: No, y es que es un desgaste muy, muy, muy denso. O sea, yo siento que la gente no lo ve. Cuando te ven en las ferias y te ven con tus cositas, todo como súper cute y tú estás ahí de que dando la mejor cara y todo, no se ve ese trasfondo de tomar un bus a medianoche con tus maletas para irte a Ciudad de México bien pesado y luego de que ir corriendo en bici por todos lados a recoger todo y estar enmarcando y estar firmando y estar cortando todos los prints a mano y haciendo los paquetes. O sea, no se ve haciendo la cerámica, llevando a quemar, llevando y pintando así de que haciendo mil cosas a la vez. La gente no ve eso.
0: Y el tiempo que tienes que organizar también, porque es como, oye, y si esto no sale, y si esto tal, y si te la persona que te dijo que te iba a imprimir se atrasó, o sea, esa parte de estrés también es como el estrés tampoco lo ven.
1: No, y hoy. No, y aparte eso nunca se acaba. O sea, nunca sabes qué onda. La semana pasada estaba llorando todavía por unas impresiones de allá en Ciudad de México. Y yo, ¿cómo que mañana? Si ya me voy
0: Sí, o sea,
1: hoy.
0: también, o sea, esa parte también forma, bueno, esas cosas forman parte del proceso de producción y que luego es como, ok, asimilo esto, me quedo llorando, me quedo como en la frustración o a lo que sigue, ¿no? Porque también es parte de reconocer y, e igual esto ya se siente de que club de autoayuda. De desahogado, pero, o sea, también es parte de reconocer esa otra cosa, ¿no? Y no digo porque la gente necesariamente tenga que saber que uno la pasa mal, ni porque sea, ni es la queja ni nada, pero que eso también forma parte de la chamba, ¿no?
1: Sí.
0: O sea, y que lo compartimos en el sentido de cualquier persona que se dedique al tema creativo. Pues se tiene que enfrentar como a este tipo de situaciones.
1: Y es que también uno, siento que a veces la gente romantiza mucho todo esto en cuestión de que, ah, yo me imagino al artista haciendo todo bien bonito en su casa y haciendo las cositas.
0: Tú no
1: Ya.
0: pagas terapia, ¿verdad? Porque como eres artista, suélteme, señora, sí pago, por
1: Ya
0: eso
1: sé. Y
0: págueme.
1: solo soy yo sin bañarme de que 3 días toda greñuda de que sobre la cama con morusas y pintando, ¿sabes? O sea, por eso ya no me grabo mis procesos.
0: Con un sándwich.
1: Con un sándwich que me dura todo el día porque no tengo tiempo para
0: Sí.
1: cocinar.
0: Porque también eso, o sea, este tema de que, y es una constante, con personas que se, las personas que se dedican a crear, se nos olvidan hasta nuestras necesidades básicas porque estás tan clavada en esta parte ya, esta parte ya, esta parte ya, y de repente volteas 10 de noche y dices, solo desayuné, si tengo suerte, ¿no? O sea,
1: Sí.
0: no sé, como que es hacer conscientes todos estas partes de los procesos, ¿no?
1: Sí, también como justo el por qué las cosas tienen ese precio, ¿sabes? O
0: Exacto.
1: sea, también valorar que hay un detrás muy fuerte detrás de cada producto y sobre todo cuando son cosas originales, que solo hay una pieza de eso, es como, ¿sabes? Todo lo que hicimos para que esto estuviera en esta mesa.
0: Sí, y que creo que también es importante resaltar eso porque luego hay este tema como de hasta el cuestionar dónde se venden las piezas o cómo se venden las piezas, ¿no? O sea, creo que por ejemplo, el ir a comprar cosas a los bazares te da la posibilidad o la oportunidad como compradora, comprador, compradora, de que puedas hablar con la persona que creó la pieza, ¿no? Y no siempre tienes esa oportunidad.
1: Sí, justo. Y también depende mucho del artista. Claro, porque hay artistas que son más introvertidos y que tal vez no te van a responder tanto, pero pues también hay de todo. Y hay gente que hace cosas muy bellas, que siento que se tienen que valorar muchísimo.
0: Es que también luego esa es la parte complicada, o sea, De lo introvertido, por ejemplo, que es como, es que le piden a la gente que incorrecta, en el sentido de que muchas de las personas que se dedican a como toda esta área visual, justo eran las personas que o fue su método de comunicación durante mucho tiempo. Entonces luego es como, pues le estás pidiendo al introvertido del salón que te cuente sobre su obra, ¿no? O sea, y también esa es parte de la chamba, o sea, aprender a comunicar y vender y todo eso, y es como, a mí no me explicaron esta parte, a mí me dijeron, hay que dibujar, ¿no?
1: A mí se me hace eso muy complicado para las personas. Es que
0: Sí.
1: yo soy una persona muy extrovertida, diciendo que conmigo como que no aplica tanto, pero yo veo a mis amigos que sí son súper introvertidos
0: Y si
1: y,
0: padecen, sí.
1: ay, sí, y es como que, o compartimos mesa y yo de que, bebé, a ver, es que tienes que hablar y así, y yo de que, $500, ven nomás, y yo, ay, a ver, pues,
0: Si le
1: mira,
0: gusta,
1: él
0: llévaselo.
1: está, y ahí está la parte complicada, la verdad, pero, pues bueno.
0: Sí, sí funciona como en ese sentido. Y bueno, me gustaría regresar también un poco a lo que hablabas sobre los sentimientos y trabajar, porque pienso también ahora que hablabas como de este recuerdo que es tuyo, pero al mismo tiempo no, del maguito Sonrix y así, que siento que me hace como mucho sentido con las cosas que haces o con la estética
1: Ay,
0: que tienes.
1: sí,
0: Me
1: yo
0: parece
1: también lo he pensado.
0: como un recuerdo súper lindo y como pienso que es como que está muy presente ahí, ¿no? Como muy esencial dentro de tu chamba, pero también está la parte emocional. Y eso me parece interesante, peligroso en el sentido de el abrirse mucho, porque es exponerse, pero ¿cómo te ha ido con eso? Como el abrir a partir de ahí.
1: Siento que hay un cambio y un muy, muy denso entre un antes y un después de cuando yo decidí abrirme. Porque si tú revisas mi página, bueno, mi Instagram, al principio mis dibujos como que no hablaba tanto, como que solo eran dibujos, ¿sabes? O sea, de que no tenían una narrativa como tan densa como ahora. Y siento que cuando después de lo del fanzine, como que también mi vida empezó a caer un poco en todo lo emocional. Cuando yo volví de Chile, a mí me diagnosticaron con TLP. Y ahí fue un punto como muy disruptivo de, ¿qué es esto? Porque aparte yo no tenía idea. Entonces, como que ahí entendí el por qué yo escribía tanto desde pequeña. Y tuve como que releer todo esto y darme cuenta que yo siempre fui así. ¿Sabes? O sea, desde chica siempre fui muy emocional y siempre fui muy intensa y siempre fui muy. Ay, escribía como William Shakespeare cuando me cortaban a los 8 y era como. ¿Y este hombre? ¿Qué no
0: Y ahí veías la sangre en esos
1: Sí,
0: textos y la
1: no, yo era
0: emoción y las
1: intensa.
0: entrañas,
1: Entonces, como que el punto en el que yo hago un cómic diciendo que fue el primero que fue de mi nene, de mi conejito bebé, mi hijo que se llama Nuni. Hablando respecto a como si me extrañabas, algo así decía.
0: okay.
1: Y ahí fue como un, ay Dios, voy a subir esto, está muy intenso. Y como que yo recuerdo que ahí dije, y yo, ay, es que es abrirme mucho. Y como que para mí sí me costaba un poco, como, ay, ¿qué van a pensar de mí? ¿Qué van a decir? Y es que también eso, como que eso nunca se va. O sea, toda esta cuestión del qué van a pensar, de mi trabajo está bien o está mal, siento que siempre está ahí en la cabeza.
0: Sí, esta parte de la exposición, pues es que justo, ¿no? No puede haber una exposición auténtica o al menos desde mi perspectiva como desde el área creativa, nada auténtico si no hay mucho de nosotras ahí, ¿no?
1: Sí, además este síndrome del impostor, que es el que
0: Sí.
1: estamos, o sea, justo es maldito. Ah,
0: Sí,
1: y yo.
0: porque luego Una es voltear y ver el trabajo de alguien más, las comparativas, no sé.
1: Eso no sirve de nada. Yo quiero decir eso. Nunca se comparen con nadie. Cada quien tiene su propia línea. Cada quien tiene su propio proceso. Yo llevo 8 años, casi 9, con mi página de Instagram e intentando, intentando, intentando, intentando, hasta que me pegó hace apenas que 2, 3 años. Y tengo amigos que llevan 2 años y ¡fua! Se van para arriba de repente. No tiene nada que ver, todos tenemos nuestros procesos muy diferentes y no tienen también que abrumarse por eso. Yo, hay un momento también que yo estuve a punto de dejar este sueño porque yo no veía un avance. Yo subía cosas y de verdad, no, nomás no. O sea, y yo me abrumaba y me enojaba y yo decía, es que yo le dediqué mucho tiempo a este dibujo, mi sueño es dibujar, ¿por qué no estoy pudiendo? Eso fue antes de Casa del Autor, todavía mucho antes. Y me acuerdo que salí con mi papá y le dije, no, es que yo, si en un año esto no da, yo ya voy a poner una agencia de diseño y ya, voy a hacer esto y voy a abandonar esto. Y mi papá me dijo, güey, no puedes hacer eso. ¿Qué tal y funciona en 2 años? Y tú quieres abandonar esto en un año. Entonces fue como, échale ganas, güey. O sea, que suene bien acá como, neta, síguele pegando y si es para ti, se va a dar. Lo estás haciendo con amor. Mientras lo estás haciendo con amor, esto va a funcionar. Pasa un año y ¡tas! ¡Bum! ¡Pum!
0: Tras, toma.
1: ¡Po! Y yo dije, ¡a huevo! No, sí funcionó. Y
0: Sí.
1: pues fue gracias al Nuni, que fue a mi nene, a mi conejito. O sea, también eso, porque yo antes me dibujaba a mí siempre. Y un momento yo dije, güey, a ver, déjame hago un personaje.
0: La impersonalidad de
1: Ajá, con el
0: repente,
1: que
0: ¿no?
1: cualquier persona se puede identificar. O sea, no solo las chicas, o los chiques, o no sé, como sea. Cualquier ser existente pueda.
0: Con sentimientos.
1: Con sentimientos, exacto. Cualquier
0: Sí,
1: ser
0: ¿no?
1: existente con
0: Cualquier ser
1: sentimientos.
0: existente
1: Sí,
0: con
1: porque
0: sentimientos.
1: de todo hay. Y funcionó. Y ya de ahí yo no dejé de escribir lo que sentía, porque para mí fue un, bueno, acabo de ver que mis dos placeres que más amo en la vida, que es dibujar y escribir, se los uno, hacen una explosión
0: Claro.
1: porque lo voy a ignorar y me voy a ir solo a un lado. Dale, pues le voy a seguir haciendo esto.
0: Claro, y que al final siempre ha estado ahí, ¿no? O sea, desde el periódico familiar, desde la venta de cosas en la escuela, o sea, es como ahí está, ¿no? Y
1: Sí.
0: que también pienso que ese es un gran privilegio, encontrar nuestros placeres en la vida y decidir ir por eso, o sea.
1: Muy complicado igual. Como que, fíjate, a mí me ha pasado muchas veces en mi vida. Muchos de mis amigos siempre me han dicho, güey, es que me gusta cómo hablas y me gusta cómo nos comunicamos y cómo tú me ayudas a esto. Como que todavía antes de que me dedicara a esto era como deberías de estudiar psicología porque eres muy buena como con esto de las emociones y como ta ta ta y hasta me lo cuestioné, pero justo como que muchos momentos de mi vida donde había personas muy perdidas, como que aunque yo no los conociera, yo era así como que llegaba ahí, ¿qué sientes? Y así, ¿no? Entonces como que yo hablaba con ellos y años después esas personas me las encontré y me decían, güey, gracias, este día tú me ayudaste muchísimo, este día tú me enseñaste a esto. Entonces, como que está bien chistoso porque un amigo una vez me dijo, y que le dije, qué chistoso que no estudie medicina, ¿no? Como que yo quería salvar a las personas. Y él me dijo, güey, es que sí las estás salvando, de que tú ahora eres como doctora corazón, de que tú les ayudas a las personas a entender cómo se sienten. Y se me hace muy bonito, güey, porque de verdad creo que puedo lograr. Y mucha gente me lo ha dicho, puedo lograr que la gente entienda qué está sintiendo y bajárselos y decir, mira, esto es lo que te está pasando. Y no soy terapeuta ni nada de eso.
0: No.
1: Pero también, no sé, como que yo a veces ni siquiera yo me entiendo y yo trato de entenderme a mí. Y uno ahí es cuando dice, güey, hay un chingo de gente que está pasando exactamente lo mismo que yo.
0: Exacto, es que esta cosa de ver y sin pretensión, ¿no? La universalidad de la emoción, o sea, y hablar de eso, porque también es este temor, y pienso también que por eso está muy chido que la gente se identifique con tu trabajo, porque creo que actualmente hay un temor a sentir, a sentir de, entre comillas, de más, ¿no? O sea, y que es esta cosa de qué es lo peor que te podría pasar si sientes, ¿no? Porque es exponerse, ¿no? Y me parece como lindo y auténtico que la gente encuentre como este espacio en tu chamba para decir, pues sí, yo siento, ¿no? O sea, yo siento, yo me identifico, ¿no? O
1: Yo a
0: sea,
1: punto de llorar.
0: ¡ah!
1: Y yo,
0: Hablemos de que somos muy
1: niños, que los
0: chillones.
1: amo.
0: Es
1: Son
0: que no
1: mis
0: tienen idea.
1: memes.
0: Y yo
1: Los Peanuts.
0: con la
1: Y yo,
0: queja.
1: es que sí, güey. O sea, justo lo que te decía hace rato, de que para mí no hay mayor como ganancia en mi vida que ir a una feria, ir a un evento y que la gente se acerque y me diga: güey, estoy buscando esto, exactamente este dibujo, porque este dibujo me hizo sentir esto. O lleguen y, oye, es que me siento así, y yo, a ver, aguanta, y yo, este, de que, o si quieres saber cómo sentirte mejor, este. Y como que tanta gente que me ha llorado, tanta gente que ha estado ahí, de que me salgo y los abrazo y conversamos, tanta gente que me escribe a mis redes y lo que te decía, yo siempre respondo, yo siempre les digo, ¿qué pasa? A ver, yo te escucho y es un desahogo constante, los comentarios de la gente en los dibujos, de que, güey, mínimo en la mayoría es un gracias, güey, de la gente poniéndome gracias, mi gracias por
0: Sí,
1: escribirlo, ¿sabes?
0: o sea, creo que no es muy común, o no sé, ¿no? Como esta parte de, pues que tu trabajo sea un refugio, ¿no? Para toda esa parte de la emoción y de el permitir sentirse.
1: Sí.
0: Entonces, no sé, me parece como súper chido que haya, pues también esta recepción y esto, o sea, como lo que has dicho desde un inicio, mi trabajo me ha costado, ¿no? Y este proceso de, tuve que ir a Chile para encontrar a mi personaje y encontrar esta posibilidad de comunicarme con un montón de gente, pero ya lo hacía, ¿no?
1: Sí,
0: O sea,
1: solo no me había dado cuenta.
0: exacto, o sea, yo estaba ahí, ¿no? O sea, y esta cercanía y este trabajo, o sea, como también muy personal de permitirte escucharte, sentirte y decir, seguro hay alguien más ahí, ¿no? Como cuando lanzas, como cuando se lanzan estas señales al espacio y a ver quién
1: Oh.
0: escucha.
1: ¡Qué
0: ¿No?
1: bonito!
0: O
1: Ay,
0: sea,
1: yo.
0: yo lo
1: La
0: pensaría
1: verdad, yo no,
0: así.
1: quería llorar esta noche. Wow.
0: O sea, y me parece increíble dentro de un contexto y un mundo que históricamente ahorita estamos atravesando por esto, ¿no? Como por esta parte de que sí se habla de la salud mental, pero las emociones son incómodas. No sabemos cómo recibirlas y no todo el mundo está abierto a recibirlas tampoco. Entonces,
1: Justo.
0: y que creo que también como que todo este proceso y como toda esta investigación creativa es como, y cómo la creatividad y cómo todo este espacio artístico no va a hablar de eso, si justo el arte va de eso, ¿no? Como de sentir y exponerse. Y me parece maravilloso que haya como esta recepción de tu trabajo, como de yo también siento, ¿no?
1: Y sobre todo como también eso de solo quiero que la gente entienda qué siente y sienta que no están solos, porque también mi dibujo suele ser muy colorido, muy orgánico y muy como mágico, y estos mundos como llenos de plantas y cosas, y pero también como que, y siempre yo estoy jiji, jaja y así, pero yo soy una chica muy triste.
0: Claro.
1: Y yo internamente oscura,
0: Es
1: ¿sabes?
0: que, mira, de ahí vienen muchas cosas buenas, porque creo también esta cosa de tener todo este abanico de emociones, sensibilidades y posibilidades, ¿no? O sea, creo luego como que esto, o sea, la incomodidad, ¿no? O sea, el verse enfrentada o enfrentada ante emociones que son incómodas, ¿no? Y cómo las recibimos y cómo damos apertura a esto. Entonces, por eso me parece como también muy claro que existan estas personas que digan, yo me veo, ¿no? O sea, a partir de esta cosa de, no me molesta la incomodidad, ¿no?
1: Claro, no, y también como que aprender que a partir de la incomodidad uno puede llegar muy lejos. O sea, si tú quieres estar siempre en tu mismo círculo de confort donde nada te va a afectar y quieres que todo siga igual, nada más va a pasar. Y eso pasa
0: Exacto.
1: también cuando no te atreves a sentir, a experimentar. Y fíjate, eso yo lo entendí muy cabrón. Yo este año fui a, así como, fui a una feria en Roma. Y ese viaje duró 2 meses, me fui con mi mejor amiga. Y ahí aprendí de verdad que un viaje no tiene que ser ni placentero por completo, ni todo tiene que ser bueno, ni conformista. Ahí entendí que la incomodidad era necesaria para poder llegar más lejos. Y entre lágrimas y entre conocer gente y entre un corazón roto y entre que me estuvieran jodiendo la vida y muchas cosas ahí al mismo tiempo, también como que justo di 2 talleres de fanzine en España y como que llegó mucha gente de que, güey, yo creía como justo de que vienen a, pues no sé por qué les llegó así la voz, pero güey, de que fueron a verme a mí y yo estaba así, hasta lloré, de que, ¿cómo es posible? Pero justo hablamos mucho de eso, de que muchos no quieren salir de su zona de confort. Y ahí yo los puse de que, a ver, bebé, ¿qué sientes? No, pues, y casi todos eran introvertidos. No, pues es que me he sentido muy triste esta semana, vale, pues vamos a hablar de eso. Escríbeme un fragmento de aquí a acá, cómo te has sentido y ahorita yo te ayudo a separarlo y ver cómo lo vamos formulando para que puedas bajarlo, ¿no? Y eso, o sea, como que justo si las personas no saben cómo sacar esta incomodidad, yo les recomendaría justo escribir. Escribir es una de las maneras más increíbles de sacar lo que uno siente. Y no pensarlo, porque muchos son muy así de que es que no sé, güey, no lo pienses, güey, solo escribe.
0: Exacto, porque
1: Ajá.
0: aparte, ¿quién más lo va a leer?
1: Solo
0: O
1: tú.
0: sea,
1: ¿A quién le quieres quedar bien? Nadie.
0: exacto, o sea, es como esta cosa de, es que el formato, las cosas y tal, y pienso que el academicismo nos ha alejado también de esto, ¿no? O sea, de, tienes todas estas posibilidades a la mano para encontrarte, encontrar el placer en muchas opciones, pero estás pensando desde una perspectiva académica y es como nadie va a leer la coherencia de tu texto. O sea, es como
1: Exacto.
0: si quieres escribir 5 renglones donde diga lloré, lloré, lloré, lloré hasta el infinito y más allá, nadie más lo va a leer, ¿no?
1: Pero ¿sabes qué pasa a veces? O sea, sí, muchas veces yo te digo, ah, ráyale. Y luego yo tengo mis sketchbook. De que también nadie los va a ver más que yo. Y luego soy como, ay, no, a ver, dijo, rompo esta hoja porque quedó mal y la voy a
0: Claro.
1: tirar por ahí sin que nadie sepa qué hice esto. Entonces, o sea, yo entiendo porque yo también entiendo el perfeccionismo. Pero la única manera de romper eso es romper la perfección de lo que crees que eres. A nadie le importa, güey. Siendo que
0: No.
1: cuando una vez entiendes que neta a nadie le importa, escríbelo, ráyalo, rómpelo, haz lo que quieras, pero siente, güey.
0: Sí.
1: O sea,
0: O el
1: sácalo.
0: temor. O el temor a esta parte de la hoja blanca, ¿no? O el lienzo en blanco de, pues mira, nadie lo va a ver hasta que tú decidas que alguien lo va a ver, ¿no? Y sin miedo. Y también lo digo para mí misma, porque entiendo. Lo entiendo, entiendo ese temor. Y hablando de temores, vamos a tomar nuestra segunda pausa, pero regresamos para hablar de más.

0: Bien, regresamos y hablamos sobre esta parte de el sentir, el darse este permiso de fallar o no completar como nuestras percepciones de la perfección. Y quería preguntar si en algún punto hubo tanta emoción que te sobrepasó en este proceso de crear.
1: Sí, muchas veces. Es que justo como que uno de mis procesos va mucho con mis experiencias. Yo mi eslogan es dibujo lo que siento. Entonces, todo lo que me pasa, yo generalmente lo dibujo o al menos cómo me estoy sintiendo actualmente. Entonces, si yo me enamoro, vas a ver cosas de que, uff, que eres increíble y así. Si yo tengo el corazón roto, se me nota. Y cuando me pasan cosas muy densas, lo subo, todo viene de música, de pláticas, muchas cosas vienen de pláticas que tengo con las personas. Y como ahorita que hicimos la pausa y estábamos hablando, y yo dije, oh, tengo que anotar eso, ¿sabes? Y mi teléfono está lleno de notas de cosas que me pasaron, o escritos que voy a ir formulando, ideas que después se van complementando para crear los poemas. Hay uno en especial que recuerdo que yo creo que fue de las últimas veces que me puse muy mal haciendo un dibujo, que fue uno que hablaba sobre el crecer y cómo crecer te hace como recorrer este camino súper extraño. Y cada dibujo, ay, cada dibujo está como representado con experiencias que sí viví de pequeña o de cosas. Entonces, por ejemplo, justo empieza diciendo como crecer es muy extraño y sale como un dibujo de una chica, una nena, una niña con su perrito. Soy yo a mis 4 años, ¿no? Ajá. Y luego habla como de cómo conoces paisajes y momentos con gente que después tienes que despedirte de ellos.
0: Oh, qué
1: Y
0: difícil.
1: sale como dibujos de años, literales, momentos que viví y cómo tienes que borrar esas fotos de tu teléfono tiempo después porque duele. Y luego habla como, ya no recorro las mismas calles con mi abuela. Ese lo escribí justo porque fue una temporada donde mi abuela se puso mal. Y yo me la pasé en el hospital. Y recuerdo que yo estaba, o sea, destrozada. Mi abuela es el ser más hermoso que más amo en el mundo. Y salí y hablé con una amiga. Y hablamos de eso, de cómo no se puede llegar al final con las manos llenas. Entonces, como que se me quedó muy, muy pegado. Y el hecho de ella no caminar las mismas calles con mi abuela hacía referencia a que mi abuela ya no podía salir a caminar. Entonces, era como, ya no puedo volver a ser pequeña y recorrer estos lugares. También, como que mi perrita había fallecido hace 3 años, en ese momento 2 años. Y era como, mi perrita ahora me observa desde la mesa, porque las cenizas de mi perrita están en la mesa de la casa. Y entonces era como todo este recordatorio de que todo lo tienes que soltar, porque al final no puedes llegar con las manos llenas. Y el último dibujo era como una caja de zapatos llena de recuerdos, que solo es con lo que te quedas, porque no puedes llegar con el corazón lleno. Y como que eso fue de las últimas que, güey, mientras dibujaba yo estaba berreando, o sea, yo estaba así. Y todavía recuerdo que antes de subirlo yo dije, esto va a ser así, que ahí les va. Lo subí y sí, hasta el momento ha sido de mis cómics más, como que más virales que han existido. Y pues no, no fue por nada. Siento que neta mis seguidores se dan cuenta cuando estoy fatal. Ahora que justo ahora que tengo el corazón roto.

0: como una pieza, un dibujo que vaya en ese tema, que es como va, ¿no?
1: Igual es difícil. Yo siento que también existe mucho de tener que aprender a soltar también los objetos.
0: Claro, o sea, sí, porque también igual y luego uno una significa cosas que es como, pero pues esto qué es, y es como, pues es lo que es, ¿no? O sea, en el sentido de que le dotamos de ese significado a ese objeto, ¿no? En específico, sí.
1: Güey, es que igual es bien difícil. Siempre me imagino que los humanos somos como, son las nutrias las que eligen las
0: Las
1: piedras y se las
0: piedritas,
1: guardan. Yo
0: sí.
1: siento que somos súper así. De hecho,
0: Sí.
1: siento que igual los humanos somos súper chistosos.
0: Sí.
1: Como que, como si yo fuera un alien y nos viera desde fuera y como que agarrando cositas y guardando cositas y haciéndonos peinados y como vistiéndonos y siendo como seres ahí de que peleándose. No sé, sí, güey. O sea, al final de cuentas sí somos seres muy especiales y muy
0: Sí.
1: raros. Pero también tenemos que aprender a que justo no todo nos pertenece. Porque también eso también. Siento que es muy difícil aprender esto, güey. Hay muchas cosas que no te pertenecen, en sentido emocional, en sentido momentos, en sentido cosas que con personas que te hacen sentir cosas feas así, que dices, oh, esto es mío y este sentimiento lo voy a tener para siempre. Y no, todas las emociones son pasajeras.
0: Sí, y también, o sea, creo que lo que da un, o bueno, al menos a mí, no sé cuál, qué pienses, lo que me da un poco de paz es saber que uno no siempre está ahí. O sea, es como, no sé cuánto vaya a durar, pero no es para siempre, ¿no? O sea,
1: Claro.
0: hay posibilidades de modificar. O sea, yo pienso, digo, no demeritando como procesos de cada quien, pero lo que he aprendido sobre este tema de soltar, modificar el y el luto y así, o llevar como estas cosas de las pérdidas, es que sigues y uno puede decir, ya pasó, ¿no? O sea, y en algún punto por algo puedes regresar, pero no estás ahí siempre.
1: Es que cuando las cosas se sienten demasiado, yo siento que nunca se van. Se quedan en un pedacito de tu corazón.
0: Sí.
1: Porque hay espacios que el tiempo no toca.
0: Sí, sí,
1: Y
0: sí.
1: después tú puedes volver a observarlos y puedes decir, tengo nostalgia hoy, quiero sentir a mi perrita que se me murió hace 3 años. Quiero recordar a mi amigo que murió. Quiero recordar a mi exnovio de hace 10 años, pero pues tengo ganas, güey. Y es válido. No tiene nada de malo sentirte mal, ni tiene nada de malo que recordar. Lo malo es quedarse ahí. Porque también yo pienso que si tú piensas que, si tú te quedas atado a una emoción, no permites que otras emociones lleguen.
0: Sí.
1: Y no dejas que las cosas fluyan, y eso te va a estancar bien, cabrón, por un chingo de tiempo. Entonces, creo que lo mejor, no me refiero a soltar de, ay, güey, suéltalo, sino como, permítete sentir otras cosas también.
0: Sí, y que son paralelismos, ¿no? O sea, esa emoción puede estar ahí mientras suceden otras, ¿no? O sea, y también es notarse a una misma en ese proceso y ser consciente de una misma, que también eso es bien complicado, de, bueno, vamos a ver cómo va este, ¿no? Y que no siempre todos van a ser iguales. O sea, porque uno puede tener mil y un pérdidas en muchas cosas, pero no todas las rupturas amorosas son iguales, no todas las pérdidas de las personas que amas son iguales.
1: No, ninguna. Yo creo que cada, por eso también son tan especiales, porque cada una es muy diferente. Y obviamente a veces hay unas que te duelen más, hasta las de las amigas o los amigos. Uf.
0: Uy, no, la de las amistades.
1: No, ay, ya se me puso la piel chinita. No, yo creo que a mí esas son las que más me han de
0: Sí.
1: verdad dolido en la vida. Y también es muy maduro también decir o saber cuándo algo tiene que terminar.
0: Sí.
1: Nos aferramos mucho a muchos sentimientos que ya no están realmente, o creemos que están, pero ya no existen.
0: Es que se nos ha hablado tanto de la importancia de la permanencia, O sea, y

0: Y que es el entender y que igual, ¿no? O sea, y es un tema como generacional porque luego se habla mucho de la liquidez, ¿no? O sea, de qué tan líquidos somos porque ahí andamos fluyendo con cosas.
1: Qué difícil a veces.
0: Y un saludo a Bauman.
1: Y yo, ay.
0: Pero realmente es que la permanencia o el querer forzar más bien, o sea, lo pensaría desde un lugar como de forzar, el querer forzar la permanencia nos puede llevar a cosas muy peligrosas, ¿no? Y
1: Claro.
0: peligrosas hasta de perdernos a nosotras mismas dentro de ese proceso, porque valoramos el concepto más que el hecho. Y es un concepto idealizado, ¿no? Dentro de las cosas que se nos han vendido.
1: Ay, yo bien proyectada. Es que, güey, sí, la idealización es algo muy peligroso, súper peligroso. O sea, también entre eso y el miedo al abandono, que a veces una tiene de, ay, no quiero quedarme sola, prefiero aguantar todo esto.
0: Exacto.
1: Dios, yo lo he vivido varias veces.
0: Sí.
1: Y la verdad es que, por lo mismo de esta cuestión del TLP, del miedo al abandono, de toda esta cuestión, yo considero que he logrado salir de las situaciones, al menos últimamente, en aplausos. Al menos cuando
0: Aplaudo,
1: ya te das cuenta,
0: aplaudo.
1: ¿sabes? Porque también una vive así como caballo, güey, que les ponen a los lados esto para que solo ven al frente y no quieres ver la realidad de lo que está sucediendo.
0: Sí, y que esto lo podremos traducir a varios aspectos, a varios sitios de nuestra vida, ¿no? O sea, tanto en el tema creativo, podríamos decirlo, como en nuestra vida amorosa o los diferentes vínculos que tenemos emocionales, ¿no? No solamente trasladándolo a un lugar emocional, sino pues hasta las amistades mismas que luego se sueltan. Pero también, o sea, hasta en el tema de la chamba, cuántas relaciones tóxicas no se tienen a veces, ¿no? O sea, con los mismos trabajos de ¿y si me aguanto un mes más? ¿Y si me aguanto una quincena más?
1: Es de cabrones dejar ir, ¿eh?
0: Sí. A ti te
1: Neta.
0: sigue doliendo que no te dieran tu pastel. Por ejemplo.
1: Era pastel helado, güey, además.
0: Ahorita vamos por uno.
1: No, sí, en el Dairy Queen, no
0: Por
1: mames.
0: ¿qué es? Un bieneta de los.
1: Oh, ¡qué rico!
0: Sí. Pero creo esto, ¿no? O sea, como regresando al tema del trabajo de la chamba, pienso que, y quiero reconocer tu trabajo en ese sentido de que no siempre es muy fácil tomar como todo esto y traducirlo a una cosa creativa, ¿no? O sea, pienso que igual. Por lo que nos has contado, igual es como algo que pues ahí estaba, ¿no? Que ha fluido contigo.
1: Siento que justo ahora me es más fácil porque ya tengo más bajado el estilo de mi dibujo. Y antes, cuando escribía, como que aún lo estaba descubriendo y no sabía cómo mezclarlo. No tenía idea que se podía.
0: ¿Y cómo fue el llegar a este estilo? O sea, difícil.
1: Fue un proceso. Yo siempre hice caricatura. A mí
0: Okay.
1: siempre me gustó mucho la caricatura. Y yo de chica, a mí me gustaba muchísimo Hora de Aventura. Me
0: Ay, súper
1: gustaba
0: bien.
1: muchísimo como, güey, es que a mí me encanta, por ejemplo, Más Allá del Jardín, como todas estas cuestiones, como muy así. Mind and Gospel, que es de mis series favoritas. Y pues de pequeña, pues también veía un chingo de caricaturas, güey. Bob Esponja, Moami, top número uno. Y las chicas superpoderosas y Coraje. Y como que todo esto siempre estuvo muy presente. Me gustaba el anime también. Me gustaba mucho Ranma y medio.
0: Uy, sí, está en mi
1: Ajá.
0: top, sí.
1: Y de hecho, Milk, soy Milk por Dragon Ball. La gente siempre piensa de qué leche. Y yo siempre digo, no, güey. Es por Dragon Ball, es mi personaje favorito. Entonces, como que siempre fue estuvo muy de la mano, como siempre, la caricatura conmigo. Entre esto y también estudio Ghibli. A mí me
0: Uy, sí.
1: gustaba muchísimo cuando estaba como de 13, 14 años. Entonces, como que siento que es una mezcolanza de todo. Pero igual yo tenía como mis artistas faves cuando era adolescente y me inspiré obviamente mucho en cositas que me gustaban. Y aquí también viene mucho esto como de la inspiración y no la copia, ¿sabes?
0: Claro.
1: Porque justo, bueno, jamás le copié a nadie, ¿sabes? O sea, siempre fue muy como, bueno, voy a hacer esto, me gustan estos
0: Que siempre
1: elementos.
0: es un tema dentro de la ilustración, ¿no? O sea,
1: Ay, Dios. Difícil. Sí, es que siento que cuando ya tienes tus cositas
0: ajá.
1: y luego ves que alguien más hace tus cositas también, que a ti te costaron muchos años, dices,
0: No estás entendiendo ni el proceso.
1: Ajá, exacto. Y ahí es cuando a mí no me encanta, y lo he notado y he visto con muchas amigas, con muchos amigos, cómo los plagian y da mucho coraje. O sea,
0: Sí.
1: siento que sí es muy, muy meterte con el trabajo. Pues es, hijo, es meterte con tus hijos, o sea,
0: Claro.
1: ¿sabes? O sea, literal, se siente así. Entonces, como que justo conmigo sí fue un proceso muy largo, porque siento que de cierta manera siguen conectándose con lo que yo empecé a hacer al principio, pero igual sí ha habido un desarrollo también muy cabrón en la técnica y en la, como también como la exploración de nuevos elementos, porque antes yo solo dibujaba, pero ahora ya hago cerámica y aprendí a hacer animación y como que también como en la ropa y aprenderlo a llevar a como a distintas cosas, como que también eso está padre, pero igual se fue muy complicado. O al menos también en Uni, el conejito como que fue modificándose un poco, pero ya ahorita ya es como muy, así es, y así va a ser siempre, ¿no? Como que
0: Claro.
1: las medidas, los elementos, sus amigos, sus compas con los que cotorrean los
0: Su
1: cómics.
0: universo, sí.
1: Claro.
0: Porque también es eso, o sea, no solamente es como algo aleatorio, sino que pues está pensado y planteado como un microuniverso y es tu universo, ¿no? Y que también eso es como la parte mágica de crear, que es como, es que ese es mi microcosmos, ¿no?
1: Sí, no, y claro, o sea, yo siento que el interior de mi cabeza se ve así. ¿Sabes? Como que
0: Claro.
1: justo a veces llueve en el mundo cuando estoy muy triste y a veces se inunda cuando estoy fatal y a veces todo está muy soleado cuando todo es muy increíble. Entonces yo siento que sí es como un bosque lleno de seres que también hay como un pueblillo y cotorrean y hacen cosas. Y está esta chica, la Milk, la monita, que vive más en la ciudad y como que vive como todas esas experiencias más de chica. Y ahí sí es como una chica sintiendo cosas. Y ya. Pero el Nuni es más general. Nuni sí es más como hablar de lo que te está pasando.
0: Okay.
1: Ajá.
0: Todavía más abierto, así de que quien quiera venir a sentir.
1: El Nuni es el chido, en mi mundo el Nuni es el chido, o sea. La Milka es como una maguita ahí que lo acompaña y hacen cosas ahí juntos, pero Nuni es el chido para hablar, yo siento.
0: Ya, y dentro de todos estos procesos de creación, ¿pasas como por los bloqueos creativos? ¿O sí?
1: Sí.
0: ¿Y qué
1: No, está
0: haces, o
1: cabrón.
0: sea, en esa parte?
1: Me salgo.
0: ¿Tienes algún ritual
1: Me
0: de que...
1: salgo. Ando en bici. Es que ya me gusta
0: Ah,
1: mucho andar en bici. Ando
0: ajá.
1: en bici. Y veo a mis amigos. Yo siento que para mí es muy peligroso estar encerrada.
0: Oh, sí.
1: O sea, yo, aparte de ser freelance y no salir a trabajar y no ir a un lado, y que aparte, como todo este año estuve moviéndome como loca por todas las ciudades y varios lugares, no se me ha dado la oportunidad de tener un estudio, que es algo en lo que ahorita estoy trabajando para poder tener mi espacio ya así real, así de que ya poder salir de mi casa, que mi casa no sea el estudio también, ¿sabes? Entonces, me es peligroso porque yo me encierro en mi cuarto y no salgo.
0: Claro.
1: Y puedo estar ahí tirada 10 horas llorando
0: Okay.
1: o ignorando mis sentimientos porque a veces son muy abrumadores. Entonces, como que justo yo lo que hago O sea, a mí me pasa de que, al contrario, yo estoy así como, de que todo oscuro en la cama, y de la nada digo, oh, esta frase, como que pienso una situación así de que esto me está doliendo, y solo sale así la poesía de mi boca. Ay, como que solo se formula así como esto, y digo, y me levanto. Y así es como, ¡fum! Me levanto, agarro el iPad y fu, fu, fu, y llorar y sacar, subirlo, y luego ya me vuelvo a tirar. Y así, o sea, como que también funciona mucho así, pero ahorita estoy trabajando mi mente para que sea diferente, para que pueda ser un proceso un poco más largo, porque siento que siempre he trabajado mucho en inmediatez. Siempre he sido mucho como, ahorita te lo armo y ta, ta, ta, ta, y ya está. Pero luego pienso, es que si yo me pusiera días, días a hacer cosas, a lo mejor tal vez
0: Saldría otra
1: saldría
0: cosa.
1: otra cosa más chida.
0: Claro. Es que también eso, o sea, luego es el adaptar, explorar y recalibrar, ¿no? O sea, como, pues igual como lo que decíamos de los sentimientos o de las emociones de, pues sin miedo, ¿no? O sea, a lo nuevo, ¿no?
1: Sí.
0: Sí, claro.
1: Sí, yo dije eso.
0: Aquí está.
1: Yo, sí. No, sí, güey. O sea, igual a mí me da miedo la
0: Sí, claro.
1: experimentación. Me da miedo cómo la gente lo tome. Me da miedo que me lo rechacen.
0: Claro, por supuesto, porque llegamos a una exposición distinta de una parte de
1: Inconformismo.
0: nosotras.
1: Ya ellos ya
0: Sí.
1: conocen cierta parte.
0: Exacto.
1: Y luego digo, ay, si me aloco más y aviento acá unos brochazos más locos, y digo, hijo de su chinga madre, pues lo lograré o no. Y como que me la pienso, porque igual, justo ahora que estuve en la Feria de Roma, había artistas de todo el mundo, y ahí sí se me rompió el cerebro. De ver. Neta, neta, neta, cómo existen cosas que aquí no existen. O sea, en cuestión de arte. Como que vi muchas cosas que yo nunca había visto en mi vida y dije, wow, ¿qué onda? Yo lo quiero llevar esto para allá. Entonces también para mí es, quiero traer esto y quiero hacer estas cosas, que no voy a decir qué son, pero como que quiero hacer
0: Espérenlo.
1: esto. Ah, espérenlo, si me animo.
0: Se vienen cosillas.
1: Ajá, como quiero hacer esto, pero me da miedo que no lo acepten. Porque es nuevo, ¿sabes?
0: Sí, aunque también pienso, o sea, luego viendo como a las diferentes artistas y viendo como sus diferentes procesos, que también es como un pensamiento constante y que también es como, pero luego y el crear y el estancamiento y el todo, ¿no? O sea, y entonces luego, ¿para dónde voy a explorar si no me doy chance de que no esté ahí?
1: Sí, justo. Y sabes qué, a mí me toca como que conozco mucho barrio artista y luego veo que se clavan mucho en un solo estilo porque es lo que les funciona y todo su Insta se ve así, ¡fum!, lleno de lo mismo. Y yo digo, güey, es que si este güey hiciera de experimentación, a lo mejor llegaría a otro público también, ¿no? Y pero les da miedo, güey. Y yo lo he hablado con ellos. O sea, tengo una amiga que justo estábamos hablando de que me dijo, güey. Y es muy famosa y como que también tiene un estilo y me dijo, ay, que me da miedo experimentar lo que lo estoy haciendo, pero me da miedo, güey. Y me dijo, neta, que no lo quieran, pero a la verga, dijimos las dos, como, güey, pues ya, si les gusta, chido, y si no, pues, güey, tengo que seguir evolucionando.
0: Y con esta duda y temor a la evolución, vamos a tomar nuestra última pausa y regresamos para hablar de más cosas y más emociones.
1: No.

0: cosas.
1: Y tú, vieja mañosa.
0: Una vieja mañosa. No,
1: Sí,
0: pues es que
1: ¿no?
0: tienes que aprender. Bueno, neta, no queda de otra.
1: Y sobre todo en el sentido también como otra cosa que hablábamos de valorar nuestro trabajo, cobrar nuestro trabajo, entender que el talento se cobra, se paga y que no viene de la nada, sino de un montón de chamba y de un montón de experiencias, ¿no?
0: También si tú no te la crees, nadie te la va a creer,
1: Sí,
0: ¿sabes? O
1: claro.
0: sea, a mí me daba antes mucho miedo cobrar.
1: Claro.
0: A mí era como, ¿cuánto le voy a cobrar? O sea, yo me acuerdo que yo decía, no,
1: O sea, por
0: Dios.
1: ejemplo, si le tuvieras que dar un consejo a alguien en ese sentido, ¿qué consejo le darías? O consejos. Porque pienso que también luego está mucho este temor de cómo cobro, qué hago.
0: Para mí, primero, cree en tu chamba, valórala. Sobre todo valorarla porque a veces uno no cree que valga tanto el haberte esforzado tanto. Y a veces yo digo, güey, yo me tardé tanto tiempo haciendo esta cerámica, ¿por qué no la voy a cobrar en este precio? Si yo sé lo mucho que me tardé y todo lo emocional que para mí tuve que meter en esto. Entonces, pues mi consejo sí sería como valora lo que haces y no te dé miedo lanzar un número alto.
1: Sí.
0: Lo peor que puede pasar es que lo bajes un poco,
1: Ajá.
0: ¿sabes? A mí yo siempre soy como que hago mi cotización, tuf, la mando y digo, bueno, si quieres, como
1: Ajá.
0: si tienes dudas o algo, dime, ¿no? Y me ha pasado con chicas o chicas que sí me dicen como, güey, la neta, no puedo. Y ya, a ver, bueno, ¿cuánto es tu presupuesto? No, pues tanto. Vale, pues esto es lo que te puedo hacer por ese presupuesto. También porque pues tienes que aprender a dialogar,
1: Sí.
0: tienes que aprender a negociar para también que tus clientes no se vayan. Pero también hay clientes que te lo aceptan de una.
1: Ajá,
0: Y cuando te
1: claro.
0: lo aceptan de una dices, ay güey, ¿por qué me da tanto miedo mandarlo? Y hay clientes que te van a mandar a la fregada, que no te van a contestar. Pero güey, tienes que estar como ya listo para todo esto de que puedes ser cualquier tipo de persona, cualquier tipo de cliente. Pero también confiar en que no va a ser el único. Y tampoco, o sea, es mejor que tú te agarres tres o cuatro trabajos que son más caros a que te agarres 10 baratos. Porque también tu mente se va a supersaturar y te vas a sentir súper mal.
1: Y te vas a desgastar más por algo que no va a
0: No vale la pena.
1: retornar, no, no, no, no.
0: No, entonces no quieras abarcar todo también, como que. Güey, a mí me pasa de que digo, no, pues tanto este dibujo, yo sé que es un precio alto, pero no tengo el tiempo. Y si me voy a poner a hacer esto, es porque sí va a ser algo que sí me va a ayudar también a mí a solventar todos mis gastos, porque también no es barato existir,
1: Sí,
0: y menos en estos tiempos.
1: sí.
0: Entonces, también si quieres ser freelance y ves que se está moviendo también chido lo que haces, valora lo que haces, güey. Mientras la gente vea que tú le estás dando valor, va a decir, verga, güey, esta madre me costó 7,000, 8,000 pesos un dibujo, pues entonces sí vale mucho, ¿sabes? O sea,
1: Sí.
0: es que también es cuestión de marketing, bueno, tiene
1: Sí.
0: mucho que ver con.
1: Con cómo lo vendes y lo colocas y lo platicas, ¿no? O sea, y como lo que decíamos, o sea, dentro de esos costeos, dentro de esos presupuestos, tiene que ir como toda esta percepción o concepción de las cosas que la gente no ve, ¿no? Y que no es como esta cosa de. No es porque una se quiera victimizar dentro de los procesos, sino porque eso implica también un desgaste y un gasto y que no quiere vivir bien.
0: Además, güey, tenemos que pagar renta, tenemos que comer, tenemos que hacer cosas. Y la gente que de que ay, por exposición, ay, te doy esto, es como hay veces que a lo mejor sí vale la pena, ¿sabes? Que a lo mejor es una marca chida que te está dando a lo mejor un trueque de productos, cosas, y dices, bueno, pero voy a conseguir chingo de seguidores que entre ellos voy a conseguir 10 clientes. Entonces ahí siento como que sí puedes como decir, bueno, vale la pena para hacerme conocer más si todavía mi trabajo no es tan conocido, pero jamás gratis.
1: Exacto. Sí, que haya un
0: Mínimo un
1: retorno de
0: trueque,
1: algo.
0: ajá, algo que te funcione, algo que sí valga la pena para ti. Gratis, nunca bebé.
1: No, es que aparte ya, o sea, pues lo mismo, es que si no, ¿qué vas a hacer? ¿No? O sea, ¿cuándo vas a ver ese retorno? Porque también, independientemente de pagar las cuentas, también acá mentalmente, si uno no ve frutos de su chamba, te empieza a pegar muy duro. O
0: Sí.
1: sea, entonces también es una cosa de, pues, de ver que algo regresa porque estás chambeando un montón.
0: No, y además como que también creo que la gente te empieza a observar también cuando tú le metes mucha constancia y dedicación, ¿sabes? O sea, era lo que hablábamos de ser constante en redes. Si tú subes un dibujo cada mes, ¿sabes? O sea, también, es que también aquí es como un choque también de que, güey, ¿qué tanto tienes que producir para ser visto? Y a veces también tiene más valor una ilustración, un dibujo que neta tenga un mensaje como muy profundo, muy chido, porque a lo mejor sí le llega a mucha gente, que 10 que no tienen como tanta chamba. Pero
1: Claro.
0: es muy
1: Sí,
0: subjetivo, güey, está.
1: pues es ir calibrando y conociendo cosas, y también pienso que la fórmula no está garantizada ni dicha, sino
0: No.
1: que es un montón de tantear e ir viendo, e ir revisando también como el proceso de cada quien.
0: A lo que voy con la constancia es experimentar también para ver qué te funciona.
1: Ajá, sí, o sea, la constancia dentro de tu chamba, pero más bien como esta cosa de, como lo que decías antes, ¿no? O sea, yo me aventé todo este tiempo de chamba, pero sé que hay gente que se avienta este tiempo y obtiene otros resultados, ¿no?
0: Ajá.
1: O
0: La
1: sea,
0: metodología siempre va a ser distinta.
1: ajá.
0: Nunca nada, o sea, me pueden preguntar a mí. Pues a mí me funcionó esto, pero pues voy a meter de 8 años.
1: Exacto. O sea, y eso, ¿no? O sea, y que igual, o sea, podríamos regresar a lo mismo, pero son 8 años de búsqueda, autenticidad y tal, y el resultado es basado en toda esta chamba, y pues a otra persona le sucede distinto, ¿no? O sea, y que
0: Te puede funcionar muy rápido o puede no funcionar, y por eso tienes que experimentar
1: sí.
0: para ver qué funciona.
1: Pues sí. Entonces, pues sí, gran consejo, como valoremos nuestra chamba y eso nos va a hacer creer que hay que cobrar todo, la neta.
0: Siempre.
1: Ajá. Y pues como para cerrar, les pido que nos den una recomendación. Entonces, no sé si tengas una recomendación que nos quieras
0: Yo.
1: hacer.
0: Sí, ay, yo sí tengo una. A mí este año leí un libro. Ah, bueno, uno nomás. Leí un libro que me gustó mucho, que lo leí en mi viaje ahí por las Europas. Lo compré en una librería súper chida ahí en España. Y se llama el libro La boca llena de trigo, de Maite Gómez Molina, que es de una autora española. Y a mí me cambió la vida, definitivamente, porque justo habla del arte y habla del dibujo. Entonces, habla sobre esta chica que ella de niña ganó un concurso de dibujo y como que ella así toda la vida creyó que ella tenía huevo como que ganar y ser como ese sentimiento de ganar de pequeña lo quería tener siempre cuando creciera. Entonces, como que habla mucho como de esta cuestión de cómo funciona el arte y cómo funciona este mundo y cómo ella se empieza a desenvolver en este mundo y lo mucho que le cuesta porque también ella es una persona introvertida, porque también tiene problemas, porque acaba de ser contactada por una galería increíble que le está pidiendo, no sé, no me acuerdo cuántos cuadros, pero son bastantes. Y ella no puede porque su mente está enfocada también en otros sentimientos y emociones. Entonces, como que habla mucho como. Siento que esta autora escribe tan increíble que te hace neta como sentir que tú eres esta chica. ¿Sabes? O
1: Te
0: sea,
1: coloca ahí.
0: sí. Y justo habla mucho como de que ay, voy al estudio y en el camino veo el parque iluminado y veo los perros ladrando y veo el bebé que me sonríe y veo como esto, y mis padres están viviendo esto, pero yo llego y no puedo hacer nada. No me nace porque estoy triste, porque acabo
1: Ah,
0: de
1: ya.
0: perder una amiga, porque acabo de, me peleé con esta y no sé, como que de verdad a mí genuinamente en el viaje me ayudó mucho. Y yo lo terminé en cuanto regresé. Y
1: Okay.
0: para mí fue un curita y de amiga, yo te entiendo. Yo te entiendo.
1: Soy esa.
0: Y justo también habla mucho, o sea, siento que no, siempre fue mucho de libros románticos yo. Pero este es más como de sí misma. Habla
1: Ajá.
0: mucho de una como en su carrera artística. Y sí, en parte sí habla así de que, ah, pues una vez conocí tal, pero es muy superficial. Como que más bien habla de sus amigas,
1: Ya.
0: de sus amigos, de cómo cada quien hace su vida, de cómo ella no puede entender también cómo todos en la universidad, como que estudiaban y querían hacer ciertas cosas y muchos lo abandonaron y crearon sus familias y ellas, ajá, como
1: Es
0: que
1: suena muy personal.
0: sí,
1: Sí.
0: está denso.
1: Denso,
0: Pero
1: sí.
0: es muy bonito, lo recomiendo. La boca llena de trigo de Maite Gómez Molina, 100% recomendado.
1: Gran recomendación. Yo me gusta como este tipo de cosas que luego son así como que pegan en lugares y dices, uy, bueno, la voy a terminar. Sí.
0: Sí,
1: Bien.
0: total.
1: Pues yo te quiero dar las gracias por aceptar la invitación. Que digo, nos conocimos de que 5 segundos y yo, podemos platicar después.
0: Y yo, claro.
1: Pero estuvo muy lindo. Muchas gracias por platicar, por compartir. Y yo les quiero recomendar que sigan el trabajo de Milk, que escuchen Radio Nopal y la chamba que hacemos en otro espacio.
0: Ay, sí, estoy en Instagram como Milk NUN, como Milk Noon, guión bajo. Y nada, pues los espero ahí para sentir cosas.
1: Sí, y pues igual, siempre abiertas a diálogo. Muchas gracias y nos vemos pronto.

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